0: En septiembre, mes de la patria, y en su radio Isadora, presentamos Algo Más de lo Nuestro. El cóndor es sin duda el símbolo de nuestro escudo nacional junto al huemul. El cóndor es el más grande de las aves de rapiña. Vive en la alta cordillera. Los ejemplares adultos tienen color negro con plumas superiores del ala blanca. Por su parte, los ejemplares jóvenes son café y tanto machos como hembras tienen collar blanco de plumas chicas que parecen pelos. Los machos disponen de cresta. Incluso los polluelos, su envergadura total, con alas abiertas, llega a los 3 metros. El huemul es un ciervo nativo de Chile, símbolo zoológico del país que comparte con el cóndor el escudo nacional. Los machos poseen cornamenta sencilla con solo 2 a 4 puntas en cada lado, siendo su hábitat las provincias de Tarapacá, Ñuble, Chiloé, Aysén y Magallanes. En su frecuencia 97.7 hemos presentado Algo Más de lo Nuestro.
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0: 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Presentamos en este instante al Teniente Coronel de Carabineros, don Jorge Cárcamo, jefe de la Comisaría Virtual. Este es un estamento que ya tiene en marcha Carabineros para agilizar los procesos de atención con la comunidad, lo que se enmarca en un proyecto también del Fondo de Medios de Comunicación denominado Lo que usted debe tener presente en seguridad vial y ciudadana.
1: Carabineros de Chile tenemos un proceso de difusión comunicacional y ese proceso de difusión tiene contemplado también las capacitaciones a nuestros vecinos. Y el día de hoy desde Santiago, quien está hablando, que soy el Teniente Coronel Jorge Cárcamo Yarzún, comisario de la Comisaría Virtual, tratamos de un poco acortar esta brecha digital para nuestros vecinos. ¿Qué requiere? Poder ingresar primero a comisariavirtual.cl y posteriormente ver cuáles son las posibilidades de la denuncia. Tenemos denuncias, puede denunciar robo, hurto, daños, maltrato animal, robo accesorio de vehículo, robo por sorpresa, estafa, hacer constancias, también salvoconductos, reencuentros familiares, pero también felicitar a sus carabineros y también información anónima. O sea, hay una gama de posibilidades que hoy día, sin la concurrencia de ir a un cuartel en forma física, usted se puede ingresar teniendo vecino, teniendo un dato móvil o internet, puede primero ingresar a la comisaría virtual y segundo ver lo que ofrece sin la necesidad. Esto nos va a permitir a nivel nacional poder que en la región, por ejemplo, como decía adelante, el año 2024 existieron 510 denuncias por diferentes delitos y el año pasado existieron 1.563 delitos que se fueron denunciados. O sea, 1.600 personas que no concurrieron físicamente a un cuartel de carabineros, y esto significa que también, esto es como una vertiente, como siempre digo, si mientras más gente utilice la plataforma, más carabineros se pueden descongestionar en la cuerpo de guardia, y también más personas en una denuncia se demoran 5 minutos, y también optimizamos los tiempos de atención. Hoy día el tiempo es muy valioso. Usted, para pedir una hora médica, no lo hace físicamente, lo hace a través de la virtualidad. Y es así que Carabineros también en este centenario quiere precisamente enfocar ese, quiere decir y llegar a nuestros ciudadanos a través de nuestra plataforma, que es la comisaría virtual. Pero sobre todo, nunca vamos a cambiar a una unidad física. Si usted tiene un procedimiento de importancia, por favor, debe llamar al nivel de emergencia. Pero si usted tiene un requerimiento, alguna constancia, alguna denuncia posterior a la fragancia, simplemente requiere de su clave única y posterior seguir todos los pasos, porque son campos que van a llevarlo a que pueda concluir con plena normalidad su denuncia.
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0: Radio Isadora FM indica la hora.
1: Las 21 horas y 59 minutos.
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0: 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Presentamos en este instante al Teniente Coronel de Carabineros, don Jorge Cárcamo, jefe de la Comisaría Virtual. Este es un estamento que ya tiene en marcha Carabineros para agilizar los procesos de atención con la comunidad, lo que se enmarca en un proyecto también del Fondo de Medios de Comunicación denominado Lo que usted debe tener presente en seguridad vial y ciudadana.
1: Todos piensan y creen que Comisaría Virtual nace y se crea por la pandemia. Y comentarle un dato bien frío, que en pandemia, en los 18 meses, como decía, hubo 756 millones de trámites que hicieron todos los chilenos. Pero mucha gente se quedó ahí. No, es solamente para un salvoconducto. No, vecinos, lo que están escuchando en todas las radios de la región. Por favor, esta plataforma ha ido evolucionando y madurando por los años. Cuando hablo de madurar, porque se han ido incorporando nuevos delitos, se han ido incorporando nuevos trámites. ¿Y sabe para qué? Para poder facilitar la vida de las personas. Hoy día, desde Comisaría Virtual, cualquier persona que tenga discapacidad, algún familiar que tenga a lo mejor un familiar que sea con discapacidad auditiva, que sea sordo y necesita o requiere de lengua de señas, en Comisaría Virtual puede hacer incluso la denuncia con plena normalidad. Eso es transformación digital. Eso es lo que quiere hacer Carabinero. Y Comisaría Virtual es un puente entre la ciudadanía y toda la institución.
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0: 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Para algunos historiadores, es el día 18 de octubre la fecha de su nacimiento oficial. Así nace el blanco, azul y rojo de nuestro emblema nacional. 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
1: Noventa y siete punto siete.

0: Radio Isadora FM indica la hora.
1: Las 22 horas y 52 minutos.
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0: Radio Isadora FM indica la hora.
1: Es la 1:03 de la madrugada.
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0: Es la 1:31 a.m.
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1: Son las 6 de la mañana y 29 minutos.

0: Son las 6:34.
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0: Son las 6 de la mañana y 48 minutos.
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0: Son las 6 de la mañana y 52 minutos.
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0: ¿Qué tal, queridos amigos? Qué gusto más grande saludarles a cada uno de ustedes. Saludamos también a nuestro ingeniero técnico, don Daniel Garnett, quien también nos permite... ¿Es Garnett? ¿Es como francés el apellido? ¿Ya? Ahí lo vamos a invitar un poco a que comparta con nosotros. Él como ingeniero nos permite también toda esta tecnología que yo les anuncié, de que íbamos a estar conectados de Arica a Punta Arenas, 60 y tantas estaciones de radio y más, y que siguen y siguen creciendo. Todo esto está... No es obra, o sea, es obra de Dios, sin duda, es obra de Dios, pero está mediado también con la participación, ya no tan importante como la de Dios, pero una participación humana en la que nosotros ponemos las manitos, y es Daniel, don Daniel Garnett, porque acá si nosotros elegimos a los encargados de esta radio, se dará cuenta que todos se llaman en su mayoría Daniel, ¿ya? Como el profeta Daniel, nosotros quisimos darle ese tinte. Entonces, don Daniel Cordobés es el productor general, don Daniel Garnett es el, como se dice, el ingeniero técnico, el que junta los cables. A veces estamos así todos como quebrados de cabeza acá. Oye, ¿por qué no nos escuchan en Calama? ¿Qué está pasando en Coyhaique, en Concepción? Nuestro programa en Santiago está sonando como con un chicharreo. Y urgente llamamos, y plum, plum, plum, suenan las sirenas, llamamos a don Daniel Garnett. Y él llega ahí con su alicate y su destornillador y sus medidores de voltaje y no sé y todo. Ah, y va y enchufa una cosita, un macho con una hembra. ¿Eh? Se soluciona el problema. ¡Qué maravilla! Y ahí pasa a cobrar después, como corresponde, ¿verdad? Viene, que obviamente, y uno dice, oiga, pero don Daniel, ¿cómo está factura? Le voy a contar una copucha. Don Daniel, ¿cómo está factura tan alta? Y vino y enchufó nomás un... Me dice, sí, ¿cómo cobra tanto? Pero no, y él, ¿sabe lo que él responde? Me dice, mire, doctor, igual que usted, enchufar no cuesta nada. Por enchufar le cobro 5 pesos. Pero por saber dónde tengo que enchufar la cosita, ¿verdad? O desenchufar otra, bueno, por eso le cobro el resto. Ah, ya. Y ahí entendí clarito. Y eso es un muy buen llamado de atención a lo que es el estudio. Perseverar en el aprendizaje. La vida, amigas y amigos, como un consejo para la vida integral de todos nosotros, es un constante aprender, es un constante instruirse, porque el aprendizaje nosotros lo vamos recopilando a nivel del eje del hipotálamo, incluso hay todo un sistema límbico también en esto de la memoria, involucrado en nuestro cerebro, que nos permite y nos da herramientas en lo que es la vida, que es un proceso adaptativo. Entonces, no te canses nunca de aprender, no te canses nunca de estudiar, nunca te canses de irte involucrando también en nuevas materias. Cuando a mí me dicen, doctor, ¿cuál es el secreto de la longevidad? Yo le digo, en realidad la longevidad no es tan importante como el mantenerse saludable con el tiempo. Por sobre la longevidad, yo creo que hoy día debiéramos preocuparnos de un envejecimiento saludable. Y una de las tantas herramientas que uno usa para esto es que tú aprendas diferentes materias. ¿Sabía usted que, por ejemplo, un paciente en una situación crítica a nivel de estos problemas de memoria y todo lo demás, ya lo primero que yo le recomiendo es vaya a un instituto y comience a estudiar un nuevo idioma. Un nuevo idioma es una técnica extraordinaria para mejorar nuestra capacidad cognitiva. El que tengas que aprender ein, zwei, drei, los números en alemán, o que de repente tengas que aprender un poquito de chino y por lo menos aprendes a decir las gracias en chino, xie xie, anótalo, así se dice, xie xie, ¿ya? O xie xie, se escribe con X por si acaso, igual que el magnesio, X y E, xie xie, así se dice gracias en chino, ¿ya? En chino mandarín, porque los chinos te contaré la cantidad de dialectos que tienen. Entonces, una muy buena manera, ya repito, es comenzar a aprender materias que estaban fuera de tu área de servicio y de confort también. Y bueno, y vamos a arrancar nuestro programa, ya que anda por acá, esperando que se acerque don Daniel Garnett, le vamos a invitar para saludarlo, y vamos a partir con el magnesio biosomal. El magnesio biosomal, como todos ustedes muy bien saben, es la mejor manera, o la más sabia manera, o la más importante e interesante manera de consumir magnesio. porque estamos todos de acuerdo que el magnesio es un mineral fundamental, yo diría que esencial. Mira, yo les hablaba de 300 reacciones bioquímicas en las cuales está involucrado el magnesio, en lo que es la transmisión neuronal en el sistema nervioso, el magnesio funcional a nivel del tono cardíaco, del músculo cardíaco, del sistema circulatorio para regular la hipertensión arterial o cuadros de arritmia, o personas que sufren de dolores lumbares, dolores musculares de todo tipo. El magnesio es fundamental para el proceso típico de la contracción. Bueno, en la contracción está más involucrado el calcio, pero en la relajación. Hoy día nadie necesita andar contraído porque estamos todos contraídos. Andamos todos así apretaditos, ¿no? Uno dice, oye, ¿qué te pasa? No, es que ando contraído. Estoy contraído. ¿Qué te contraes? Andan contraídos. Pero entonces, el problema hoy día es la relajación. Entonces, el típico, uno se encuentra, oye, Juanito, oye, Jimenita, relájate. Relájate. ¿Por qué me voy a relajar? La contraída responde desde la contracción. ¿Por qué me voy a relajar? Relájate. Porque si tú no te relajas, mira qué interesante esto, tú vas a estar en un constante proceso de activación, en un estado activo. Siempre vas a estar activando procesos biológicos que obviamente desencadenan después en síntomas, que es lo que uno no quiere, la rinitis, no sé, la disfagia, la inflamación. Ya, el otro día yo tuve que tomar unas decisiones acá en la radio, y ahí andaba. Y me decía Daniel Cordobés, me decía, ya pues doctor, actúe. Y hoy me costaba, doctor, usted es el capitán acá, actúe. Y hasta que lo hice, ya actué. ¿Y qué pasó después de actuar? Me relajé. ¿Y qué pasó que después de que me relajé? ¿Quieren saberlo? Me vino una disfonía. Andaba disfónico y me decían, doctor, ¿qué le pasa a su voz? De hecho, en uno de los programas, una radio paciente, doctor, ¿qué le pasa a su voz? Estaba en un proceso disfónico, porque ese proceso disfónico era justamente la fase curativa de ese proceso activo de estar aguantándome algo que tenía que hacer. ¿Me sigues y me entiendes? Bueno, esto que te acabo de explicar es una ley biológica que explica ya la aparición de todas las dolencias que tú tienes, todas, cualquiera, incluso la osteoporosis en una mujer posmenopáusica. La osteoporosis es una fase resolutiva de un conflicto que viene desde atrás. ¿Cuál es el conflicto? ¿Qué es lo que gatilla en el caso de la mujer? Es cuando la mujer terminan sus reglas, por ejemplo, deja de menstruar, comienza la menopausia, y si la mujer valida mucho ese estado, o se asusta con ese estado, o rechaza mucho ese estado, o no entiende mucho ese estado, se prende un conflicto de inutilidad. La mujer se siente inútil de ahí para adelante cuando es todo lo contrario. ¿O no, Daniel? Todo lo contrario. La mujer es como una flor que se abre en ese momento. Pero hay mujeres que no tienen esa capacidad de entenderlo, no tienen un terapeuta, un doctor que les vaya guiando en esto, ¡pum! Y, bueno, y entre otras cosas, facilita entonces luego una situación sintomática que le llamamos una enfermedad, le llamamos una dolencia, la osteoporosis. Pero si a ese paciente, a esa mujer, tú la suplementas con calcio y obviamente con magnesio, que es más importante que el calcio, le das el juguito de granada y le das a entender esto que te acabo de decir, que a partir de ese momento ella debiera brillar más que el sol, fíjate que esa mujer pronto recupera la densidad ósea, ¿ya? Y evita las fracturas y evita todo lo demás. Interesante todo esto, ¿verdad? 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Sí, escuchemos un poquito. Ya, ahí lo escucharon de fondo, a ver. Ah, buena canción. Con esa música vamos a saludar a don Daniel Garnett, que nos visita, se acerca acá a nuestro micrófono. Don Daniel, recién estaba hablando de usted, de su vida, de cómo se las ingenia para arreglar todo esto. Bienvenido a nuestra botica.
1: Un gusto saludarle a todos los que están en sintonía, por supuesto. Qué rico poder estar acá en esta botica tan milenaria, de tantos años.
0: Milenaria.
1: Es que lleva mucho tiempo al aire, ¿ya? Pero usted no se le nota nada. Usted está tal cual.
0: Tal cual. Yo traigo aquí, no vengo yo, mando una foto.
1: Eso era el secreto entonces de la eterna juventud que lleva. Oye, pero qué rico saludar a todos ustedes, a todos los que están en sintonía de Radio Amor y, por supuesto, recibiendo estos maravillosos consejos de parte de nuestro doctor.
0: Oiga, Daniel, y esto que yo hablaba de su trabajo, ¿cómo sabe, de dónde nace esto de que le gusten tanto los cables a usted? Usted, porque hay gente que es como pela cables, ¿verdad? Pero usted no solo los pela, después los junta, los une, los arregla, y arregla nuestros computadores, todo lo que somos al aire gracias a usted.
1: Bueno, esto nace a los 14 años.
0: Ah, mire.
1: A los 14 años tuve la dicha, ¿no es cierto?, estar en otra radio, ya. En otra radio en AM.
0: Ah, qué bueno.
1: Cuando en el tiempo funcionaba el cargo entonces de junior, que los pequeños, los menores, ¿no es cierto?, voy a con un papel notarial funcionar como junior en una empresa.
0: A ver, aclaremos. Antes, y creo que ahora igual, voy a preguntarle a mi hijo Matías, que es abogado especialista en esto, para trabajar siendo menor de edad, ¿necesitas una autorización de los padres?
1: Claro, sí, actualmente todavía se necesita, pero era un cargo que se especificaba en personas justamente de poca edad. Y era el que salía...
0: Por eso se llamaba Junior, me imagino.
1: Me imagino que sí. Por eso salía a comprar el diario y distintas funciones dentro de una emisora. Y en una ocasión, el hermano del señor que tenemos acá presente, el ingeniero sonido, el otro cordobés, él me dijo, oye, mira, esto es... Así, y la verdad le vi la pasión de las consolas, del tema de las perillas, y un tema que me apasionó tanto que terminé estudiando. Uh-huh. Estudié en AIEP, perdón, lo dije al aire, mi casa de estudio, y ejercí durante 3 años en el mismo lugar como docente, justamente en la carrera de audio para radio y televisión.
0: Qué interesante. Bueno, para que vea que quienes estamos acá detrás de la botica somos gente preparada. Bueno, don Daniel, yo le agradezco que nos visite. Daniel ya tiene preparado el cheque también, todo. Estamos listos. Y bueno, comencemos. Viene Ricardo Montaner a cantar. Me imagino que usted lo conoce a Ricardo, trabajando en radio. Tiene la oportunidad de conocer a tanto artista, ¿no?
1: Sí, por supuesto que sí. Pues, y entrevistas, hemos estado también ahí en Santiago de Chile y en otros lugares también, viajando. Esto nos hace ser gente de mundo.
0: Ok, con el mundo de don Daniel Garnett, un especialista en esto de las telecomunicaciones y todo lo demás, ya está. Ricardo Montaner, el hermano Ricardo Montaner, ya, creo que está formando una iglesia, ya, su yerno, son toda la familia, gente cristiana. Bueno, bienvenido con mayor razón a la óptica de hoy.

0: Claro que sí. ¿Estás sufriendo tú de estrés? El estrés no es otra cosa que un estado de preocupación, un estado de tensión mental que siempre está gatillado por un estresor, por un factor que hace, ya, que provoca este shock. Algo pasó. Voy a juntar la puerta de mi botica a esta hora, en que también saludamos, como todos los días en este horario, también a quienes me siguen en plataformas, ¿ya? Los saludo a todos ellos porque es a través de esa vía que también podemos compartir sus consultas, sus dudas, lo que tenga, ¿ya? Bueno, el estrés que hasta hace poco tiempo fue el doctor Seilie quien un poco fue poniéndole parámetros de definición a este estado, que es este estado, como te decía, de tensión. De hecho, la palabra estrés viene del estresare, en latín significa estrujar, ¿ya? Él veía un comportamiento característico en aquellas personas que habían tenido episodios en que todo su potencial vital, ¿ya?, toda su energía estaba lamentablemente sujeta a haber pasado por este sedazo o esta gran presión que te exprimía, insisto, todo tu potencial, te agotaba tu potencial y aparecían ya en el proceso, porque te lo voy a enseñar, voy a aprovechar estos minutos para enseñártelo también, aparecían ya en el proceso de recuperación síntomas asociados a este conflicto, que era el estrés. ¿Ya? Tú te puedes estresar por cosas inesperadas. Mientras más inesperado sea el conflicto que te provoca el estrés, créeme que mayor van a ser los síntomas que van a aparecer, ¿ya? Mientras más inesperado, así como que no lo tenía en mi agenda, ¿ya? Y me llegó esta carta, este sobre azul. ¿Te has fijado, no? Es curioso el color azul. Dicen que el mejor color para pedir aumento de sueldo es el color azul. Y cuando te despiden, te mandan una carta color azul también. Es curioso, parece que en esto de las negociaciones del trabajo, parece que el azul es como un mediador, ¿ya? Los estudiosos en cromoterapia lo señalan así. Bueno, pero no lo esperaba, no estaba en tu agenda. Fue algo que te apareció en un segundo. Una mala noticia, que un hijo tuyo tuvo un accidente, los resultados en una prueba, por ejemplo, que no eran los que tú esperabas. Nosotros íbamos en la universidad, una prueba de físicoquímica, por ejemplo, de química orgánica o de patología. Y yo era como, siempre yo llego como atrás, siempre llego al final. No es que llegue atrasado, pero siempre como que atrás. Entonces yo miraba el comportamiento de todos mis compañeros, y ahí estaban todos mis colegas hoy, muchos de ellos doctores famosos, el doctor Livio Barnafi, tantos, ¿ya? Y otros que nunca llegaron a doctores tampoco, que tuvieron que dejar la carrera a medio terminar porque los expulsaron, la verdad. Si tú repetías un ramo dos veces, ya te echaban de la universidad. Entonces había que tener una constante en lo que era la excelencia académica. Entonces yo me paraba atrás y empezaba a mirar las caras de mis compañeros. Y ellos miraban porque los profesores hacían así el examen. Te hacían el examen, lo daban, y luego las notas las publicaban, no como ahora que aparecen por computador, tú te metes con tu clave, e incluso hoy día es súper privado, hay todas unas leyes que protegen que nadie sepa tu nota. En la prueba de aptitud que me tocó dar a mí también, tú comprabas el diario El Mercurio y aparecía la lista de todo, entonces andabas preguntando a los RUT de tus amigos para saber cómo le había ido. Hoy día creo que eso ya no es así. Creo que ya no es así, entonces tienes una clave única, etcétera. Bueno, entonces yo me paraba atrás, yo era el último en ver la nota. Siempre yo soy, déjenme a mí al final, porque me era muy interesante observar los cambios que iban apareciendo al momento de cada cual ver su nota. Entonces venía la doctora, no sé, Janine Sacano, cualquiera del grupo de los cabezones. Miraban la nota y hacían así como, y salían felices y contentos. Pero de repente venían otros, que no voy a dar su nombre, y hoy día también son doctores, pero que les costó un poquito más, ¿verdad? Como es mi caso también. Y miraban la nota, uy, y como que a muchos se tocaban la guatita, ¿verdad? Se hacían cariño así en la tripita, o no sé, se agarraban el pelo, o se sonrojaban, se ponían rojos. ¿Por qué? Porque esa situación, ¿ya?, inesperada, porque tú sabes que te van a dar la nota, pero no sabes qué nota te van a dar. Si esa respuesta genera un conflicto porque a lo mejor se te iba el ramo o se te iba la carrera, ¿verdad? Sin duda se gatillaba una situación, ¿ya?, que particularmente no tiene otra cosa que ser el inicio de la dolencia. ¿Y qué pasaba entonces? Sigamos a estos amigos que no tenían muy buenas noticias. Muchos se iban al baño. Les aparecía un cuadro diarreico. Muchos inmediatamente entraban en una fase que se llama, te lo voy a contar, en medicina holística se le llama la fase de resolución. La fase de resolución. Entonces, el estrés, amigas y amigos, es un conflicto que nos toca a todos. Cuán grande sea el conflicto, o cuán pequeño, va a generar grandes síntomas o pequeños síntomas, pero siempre va a generar síntomas. ¿Ya? El estrés siempre va a generar síntomas. La sudoración de tus manos, tú sabes que el cuerpo estimula las glándulas sudoríparas frente a un fenómeno de estrés por una razón muy sencilla. Porque el estrés, frente a una situación estresante, tú tienes dos opciones. En realidad hay tres, pero dos son las básicas. Primero, enfrentarlo, ¿verdad? Aparece un dinosaurio, tiempos antiguos, me imagino, no sé, un mamut. No sé. ¿Y qué hacía ahí el hombre? O lo enfrentaba, o ¿cuál es la otra opción? Huir. Arrancaba, patitas, ¿para qué te quiero? Ya eran las dos opciones. De hecho, ¿cuál crees tú que es la mejor? ¿Enfrentar o huir? Biológicamente. Arrancar. Siempre, el 99% de las veces, ¿ya?, el hombre enfrenta los problemas arrancando. Y es una situación biológica normal, porque obviamente esa situación de arrancar del problema, que es la mejor, siempre la mejor solución biológica, desde un punto de vista biológico, ¿ya?, es la que te permite, en el fondo, tener la posibilidad de vivir un poco más. Porque aprendamos, oye, esto se va a transformar en una clase, me gustó esto, se va a transformar en una clase, ¿ya? Vamos con la clase, sigamos con esto. Porque el hombre, el ser humano, tiene intrínsecamente el chip de la supervivencia. El ser biológico, si seguimos las leyes biológicas, siempre va a procurar que tú vivas más tiempo, ¿ya? No así los animales. Los animales no se cuestionan la longevidad. Nosotros nos cuestionamos la longevidad y siempre vamos a estar procurando vivir más tiempo. Pero aún así también los animales buscan, de tal manera responden también, pero en menor gradiente, a la huida. La otra opción es la lucha, el enfrentamiento. Tú huyes del problema o enfrentas el problema. ¿Cuál es la ventaja de enfrentar el problema? Que vas a terminar prontamente la fase de activación de los síntomas. Ya, cuando tú enfrentas el problema, en un minuto vas a ver los resultados. Enfrentar el problema es ir a ver la nota. Ok, lo veo. ¿Qué me pasó con eso? Sacaste una buena nota y se acabó el problema y no tuviste ningún síntoma. Sacaste una mala nota, ¿verdad? Y a ver qué pasa con eso. ¿Qué otras cosas están involucradas en todo ello? Entonces, la tercera opción, ya que estamos en la clase, ¿cuál es la tercera opción? ¿Sabes cuál es? Acuérdate, uno es huir, que es la mejor. Dos, biológicamente hablando. Dos, enfrentar el problema, luchar. Y la tercera posibilidad frente a una situación de esa índole, un shock como eso, es paralizarte. Nosotros los seres humanos poco usamos esa situación de paralizarte frente al problema. Pero nos pasa. ¿Ya? Nos pasa. Hay personas que encuentran a un ladrón dentro de su casa y agarran algo para defenderse, no sé. Pero queda, no, le viene como el chavo del ocho. ¿Te acuerdas que le venía, no sé, la chiquitolina? No me acuerdo cómo se llamaba. ¡Bum! Que quedaba ahí. Como, que no, queda, la garrotera. La garrotera. La tercera opción es la garrotera. Fíjate que muchos animales lo practican. Hay animales, cuando viene el depredador, se hacen los muertos. Hay muchos animales que, está muerto, ¿no? Lo vas a tocar, sobre todo insectos. Hay insectos que tú ves, está muerto, y lo vas a tocar y ¡pum!, sale corriendo. Porque están enfrentando el estrés de esa manera. Pero vamos a quedarnos con los síntomas, con la fase vagotónica, la fase de relajación, la fase de reparación del conflicto. Y ahí, amigas y amigos, aparecen una serie de estados que es muy importante que ustedes los tengan presente porque se van a identificar con varios. Por ejemplo, una hipertensión arterial puede ser sensitiva a un fenómeno de estrés, a un cuadro ansioso, por ejemplo, un cuadro de preocupación, pruritos, por ejemplo. De acuerdo a la naturaleza del conflicto y cuál es tu zona orgánica débil, desde mi visión, es donde se van a manifestar latamente esta resolución al conflicto. Puede ser el colon, y te viene un colon irritable, puede ser una fibromialgia. Las enfermedades autoinmunes, todas ellas, todas las enfermedades autoinmunes tienen un factor gatillante en el estrés. Un factor gatillante en el estrés. Y bueno, y sin más preámbulo, una solución práctica, natural, saludable, definitiva, para todos ustedes, quienes quieren cuidarse de eso, del manejo del estrés. Porque tienen que aprender todos que el estrés hay que saber lo manejar. ¿Y cómo lo manejamos? Tal como el sentido biológico de nuestra existencia nos lo enseña, a través de procesos adaptativos. Entonces, así como el doctor Selye habló del estrés, otro doctor de origen ruso, el doctor Lazarev, descubrió unas plantas que han sido utilizadas desde miles de años. Estas plantas son, yo le llamo las plantas medicinales superiores, que son las plantas que él las nombró así como adaptogénicas. ¿Por qué? Porque tenían la característica de que a quienes se la daban, y a quienes le daban estas plantas adaptogénicas, mejoraban considerablemente el manejo y su respuesta frente al estrés. ¿Y se manifestaba cómo? Él estudió, te voy a contar algo, esto partió en el tiempo de la Guerra Fría, el doctor Lazarev, mejoraban su rendimiento físico. Atletas de alto rendimiento requerían ciertas herramientas y para eso él se puso a investigar, lo mandaron a estudiar todo esto y descubrió que estos atletas mejoraban sus marcas. Y algo muy importante, y por eso le dio más importancia a él con todo un equipo de profesionales de la salud, muchos farmacéuticos, químicos, bioquímicos, nutriólogos y médicos, por supuesto, descubrieron también que todos quienes estaban consumiendo adaptógenos se mejoraban más rápido de las enfermedades que aparecían producto de esta situación de estrés, de todo tipo de enfermedades. Por ejemplo, una de ellas muy característica eran los desgarros, las tendinitis. Eran atletas de alto rendimiento, ¿verdad? Los problemas articulares, los dolores articulares, los problemas digestivos, el insomnio, los dolores de cabeza, todas esas molestias que están asociadas como una respuesta al estrés, estos atletas los superaban más rápidamente. ¿Para qué hablarte de los trastornos psicológicos de todo tipo? Porque en el atleta de alto rendimiento, créeme, así como se prepara para una prueba, si el entrenador no lo elige como parte del equipo, ese señor se frustra. Y mientras esté en ese proceso, se gatillan ya toda una serie de trastornos orgánicos producto de la inseguridad, de la ansiedad, de la angustia y también del miedo a ser descartado de ese proceso donde le ha entregado su vida. Bueno, Level Up, esta es la buena noticia, ¿ya? Level Up, anota el nombre. Level Up contiene plantas medicinales adaptogénicas, es lo más importante. Y el doctor Lazarev decía, no pueden tener una sola, tienen que tener mínimo dos, porque hay, bueno, no hay tantas, pero hay varias en el mundo. Hemos elegido las dos mejores. Todos los derivados de los ginsenócidos y también la chisandra, que es la famosa, le llaman la planta del fruto de los cinco sabores, le llaman. Tienen nombres así medios místicos, medios poéticos, porque han sido plantas que la estamos usando nosotros en los últimos, no sé, 40, 50 años, no más. Pero créeme, lo que estas plantas fueron usadas por los emperadores, por los grandes maestros de la ciencia, un grupito muy pequeño. Ya, hoy día estamos hablándole a la gente común y corriente, como usted o como yo. Somos personas que más simplones que nosotros, ¿verdad? No somos del grupo de los elegidos por la humanidad. Acuérdense, nosotros formamos parte del grupo de los elegidos por el creador de la humanidad. Entonces, para el común de la gente, era imposible acceder a estos métodos que no solamente son curativos, sino que son tremendamente preventivos de las dolencias que aparecían. Te infectas menos, haces menos inflamación, hacen menos problemas víricos. Los pacientes míos que estaban tomando Level Up, prácticamente ninguno de ellos hizo COVID, aun cuando tuvo el virus del COVID, pero no hizo los síntomas del COVID, los problemas de neumonía, los problemas bronquiales, todo eso, porque tenía una mayor capacidad adaptativa y con eso fortalecía el sistema inmune. No hay mejor manera de fortalecer el sistema inmune que dándole, lo decía en un programa anterior, que dándole paz y tranquilidad a la mente del paciente. Entonces, anótalo. Ya hablando del estrés, vamos a partir con el Level Up. Es el producto que necesitamos todos, cualquiera sea tu patología. Si vienes con una psoriasis, si vienes con una hipertensión, vienes con una diabetes, vienes con un cáncer, vienes con, no sé, una alopecia, vienes con cualquier cosa, hasta el hombro congelado. Me lo preguntaban el otro día. El hombro congelado. Y yo lo primero que le hice, empieza a tomar Level Up. Empieza a tomar Level Up. Pero ¿qué tiene que ver el hombro congelado, verdad, con el Level Up? Es porque el hombro congelado, esta especie de obstrucción articular, está también gatillada por tu focalización y preocupación en el tema. Sácale foco, sácale, ¿cómo se puede decir?, preocupación, y te vas a dar cuenta que se gatillan procesos desinflamatorios. Porque, ojo, el proceso inflamatorio es bueno. Siempre es bueno, porque es un mediador del proceso de sanación. Pero cuando se hace crónico en el tiempo, ¿verdad? Cuando se hace crónico en el tiempo es cuando genera todo, pero todo el resto de complicaciones que ya conocemos. Entonces los problemas, las activaciones de problemas, tenemos que comenzar a solucionarla. Te tienes que poner tú una hojita así como la tengo yo acá, con todos los pendientes, y comenzamos a etiquetear lo que solucionamos. Y te das cuenta que a medida que vas avanzando en tus pendientes, ya te vas a ir sintiendo cada vez mucho más bien, mucho mejor, con mayor bienestar. 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Si quieres mejorar la acción de los adaptógenos, porque los adaptógenos actúan a través de la modulación, de tu respuesta frente al estrés, pero si quieres ya obviamente mejorar todo eso, puedes también adicionarle el magnesio biosomal, dos cápsulas al día, por lo menos, una en la mañanita y otra en la noche, y así también vas a dormir mejor. Junto a Level Up, hagamos la pausa para los comerciales de esta media hora y ya continuamos respondiendo consultas como cada día en el segundo bloque de nuestras boticas. Soy el doctor Leopoldo Moreno, no cambien el dial. No nos dejen solitos.
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ya estamos de vuelta con el segundo bloque de nuestro cha-cha-cha. Es una música de cha-cha-cha. Ya está. Sí, cómo no. Que están llegando. Mira, me dice Daniel Cordobés que están llegando también nuestros radiopacientes acá in situ, físicamente. Físicamente están acá. Me preguntan, doctor, ¿cuánto tiempo se debe tomar el magnesio? Recién lo decía en las plataformas. Y lo vuelvo a explicar a través de la radio. Estos nutrientes tú los tienes que tomar en la medida que a ti te falten. Si tú estás haciendo una dieta, por ejemplo, rica en cítricos, no dejas de consumir cítricos en la mañana, tu agüita con jugo de limón, etc., lo más probable es que no vas a necesitar vitamina C, que es una vitamina esencial. ¿Ya? La vitamina C es una vitamina esencial. ¿Qué significa esencial? Que nosotros no la producimos, tenemos que sacarla desde afuera, desde el exterior. Porque si no, obviamente la vitamina C te va a estar llamando la atención, ¿no?, a través de resfríos, de procesos gripales. Uno dice, me tomo una buena vitamina C. También pasa con el complejo B, el complejo B en general, las 8 vitaminas B. Entonces por ahí de repente te aplicas tú algún preparado con vitaminas, en vitamina B. En el caso del magnesio igual. Nosotros necesitamos tomar magnesio porque prácticamente la universalidad de todos nosotros hoy día está al debe con el magnesio. Está al debe con el magnesio. Entonces, tú tienes que tomarlo el tiempo que se requiera. Que se requiera, que tú estés, falta el magnesio. ¿Cómo nosotros podemos determinar que nos falta magnesio? Bueno, más que un examen de sangre, más que un análisis clínico, aquí lo que hay que hacer es un análisis sintomático. Una persona con poco magnesio anda cansada, fatigada, le cuesta conciliar el sueño, siente distonía, siente de repente una sensación depresiva. Es súper típico de los fines de semana. Una persona con poco magnesio aparece el día sábado, domingo, particularmente el domingo en la tarde, y viene, no sé, ese atardecer de las 6 de la tarde, no sé, y ay, como que hoy hay que comenzar la semana. Es como el síndrome del domingo, del fomingo, le dicen. En vez de domingo le dicen, uy, qué fomingo, más desagradable. Bueno, te falta magnesio, ¿verdad? Si en la mañana te levantas, por ejemplo, y sientes como que te cuesta echar a andar la maquinaria en general, ya falta de magnesio. Si te duelen las articulaciones, por ejemplo, si tienes problemas para conciliar el sueño, más que tomar un hipnótico, de repente prueba a tomar magnesio. Si tienes zonas de dolor en la espalda baja, sobre todo en la zona lumbar, ya, que está asociada a toda la ubicabilidad de los riñones, de nuestros dos riñoncitos, ahí prueba a tomar magnesio. Si estás con la presión alta, prueba a tomar magnesio. ¿Pero cuál? Bueno, ahí como hay tantos, yo te recomiendo el magnesio biosomal. No, cuesta un poquito más, pero vale la pena. Y pruébalo. Y si no, te vas con lo que tu doctor te indicó. Te vas con los magnesios citrato, el magnesio citrato, o te vas con los magnesios quelados. La mejor manera de tomar magnesio siempre, orgánicamente, ya, orgánicamente, cuando quieres una buena absorción, cuando lo quieres a nivel sistémico, tienen que ser orgánicos. Ahora, si tú estás con un cuadro, no sé, de estreñimiento, con un problema de peristaltismo, ahí te tomas un inorgánico, un cloruro de magnesio, por ejemplo, anda bien, un óxido de magnesio anda bien, pero no se absorbe en nada, lo vas a tener solamente in situ, ¿ya? Te va a ayudar en todo lo que es el tono evacuatorio, pero a nivel de tu sistema nervioso, a nivel de tu sistema cardíaco, a nivel de tu sistema circulatorio, de tu sistema musculoesquelético, locomotor y todo eso, no tienes otra opción que tomar un magnesio orgánico. Y lo mejor son los magnesios con X. Y dentro de todos esos magnesios con X, citratos, quelado y todo lo demás, yo te recomiendo el magnesio biosomal. Ok. Y ahí le respondí. A ver si tenemos otra pregunta. Y nos vamos a la música. Ya, otra vez me preguntan por cuánto tiempo, ¿dónde lo consiguen? 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Como por ejemplo, me lo preguntaban recién, algo para la vista. ¿Ya? Algo para la vista. La gente, por ejemplo, que está expuesta a la luz azul, por ejemplo, por ejemplo, la gente que trabaja en estos centros comerciales que nunca ven la luz natural, esa gente va a tener fatiga visual, va a tener sequedad, obviamente, ojo seco,
va a tener luego problemas a nivel de la mácula, que inmediatamente se nota porque empiezas a perder la vista. Empiezas a perder la vista y vas a necesitar lentes. No vas a necesitar ir al oftalmólogo por eso, porque al oftalmólogo hay que ir con los ojos sanos y con los ojos no sanos. Tú al oftalmólogo necesitas ir siempre, pero y ahí el oftalmólogo te va a empezar a recetar, ¿verdad?, el uso de lentes. 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El GAFA-O, que es un frasquito que a mí me encanta. El color naranjo por la presencia de astaxantinas, que estos carotenoides actúan, te lo voy a comentar, como una cortina, es como una pequeña, un filtro de la contaminación por luz azul. Nosotros, por ejemplo, los que somos búhos, tú sabes que hay un grupo de personas que son alondras, otros son búhos. ¿Ya? Las alondras, las personas alondras se levantan a las 6, 7 de la mañana. ¿Ya? Yo tuve una pareja alondra, pero tempranito el ruido era increíble porque se estaba poniendo zapatillas y todo para salir a trotar, a correr y todo, ¿verdad? Alondra. En cambio, nosotros los búhos nos activamos por la tarde-noche. ¿Cuál es la ventaja de las alondras? Que ven mucha luz día. No tienen problemas a la vista como nosotros los búhos. Porque nosotros los búhos, como nos activamos por la tarde-noche, de repente, sobre todo nosotros las personas de ciencia que leemos y estudiamos, tenemos que estar leyendo en la noche con una luz artificial. ¿Ya? Por eso los búhos, las personas de temperamento búho, son las personas que sufren más de colesterol. Ya, las personas búhos son las personas que sufren más de sobrepeso, de obesidad, que sufren de trastornos metabólicos, porque sin duda tenemos una peor calidad de sueño. No tenemos la misma calidad de sueño que las personas alondras. Pero bueno, somos búhos, ¿qué le vamos a hacer? Entonces tenemos que ir trabajando nosotros, los búhos. 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Musicalizamos nuestra botica, como cada día, junto al GAFA-O, junto al Level Up, con adaptógenos que mejora nuestro sistema nervioso, nos ayuda a controlar el estrés. La gente con poco ánimo, poca energía, puede ser su caso. 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

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Tú puedes tomar un vasito de agua, le agregas las 10 gotitas a media mañana, le vuelves a agregar en la tarde otras 10 gotitas y ya está. Y con eso va a estar. Bueno, me preguntaba Kay, porque estaba por receta médica, estaba tomando citrato de magnesio y quelado de magnesio, de una marca, ahí me la dijo, ¿ya? Una marca X, se lo tomó y le cayó mal. El gran problema, que hay, y para todos ustedes sepan, que el magnesio, cuando tiene sales inorgánicas, genera molestias digestivas. Siempre lo digo, ¿por qué recomiendo yo tomar el magnesio biosomal? Porque de todos los magnesios es el que tiene un mejor trato a nivel digestivo. El que tiene mejor trato a nivel digestivo, que tiene un mayor potencial de absorción. Porque general, imagínate, antes nuestras abuelitas tomaban magnesio cloruro. O por ahí, no sé, tomaban estos sulfatos de magnesio y que, y eran una patadita al estómago. ¿Ya? Hoy día tenemos la solución de que químicos como yo, estoy muy orgulloso de ello, que mis colegas lo hayan solucionado a través de aplicar ya una sal, formar sales orgánicas. Por ejemplo, en el caso del citrato, querida Kay, ¿qué hace? Tal como lo explicaba yo, toman óxido de magnesio, que no se absorbe prácticamente nada, óxido de magnesio, y le agregan un ácido cítrico. Y el óxido con el ácido cítrico genera una reacción química que es exotérmica. ¿Qué significa eso? Que libera calor. Y tú ves que la reacción está ocurriendo en la medida del calor y puedes cuantificar incluso el calor. Y luego lo que te queda como resultado de eso, te tiene que quedar un citrato de magnesio. Pero por ahí, de acuerdo a cómo es la manipulación, puede quedarte un poquito más de ácido cítrico, puede quedarte también un poquito más de óxido de magnesio. Puede ser que ese óxido de magnesio, en una formulación determinada, sea la responsable de que te genere una mala digestibilidad y te cae mal al estómago. Por lo tanto, es que nosotros desarrollamos este complemento, el magnesio. Y te quería preguntar, chequea que estás ahí en el programa, si tiene vitamina B6.

0: fórmula que tú compraste de marca, si tiene vitamina B6, o también le pueden llamar piridoxina, y te voy a explicar al tiro el porqué. Bueno, entonces te está dando el doctor citrato, te está dando quelado. ¿Qué hicimos nosotros? Juntamos los citratos y los quelados en el magnesio biosomal. Lo juntamos. Entonces, estamos cumpliendo todo el arco iris, ¿ya?, de necesidades de sustratos de magnesio. Pero te pregunto eso de la vitamina B6 porque pocos laboratorios se han ocupado en el tema de la presencia de vitamina B6, de la piridoxina. ¿Ya? Poco. ¿Y por qué y para qué se necesita la vitamina B6? Es como la llave. Cuando a ti te dicen, ándate a mi casa allá en la playa, o te presto mi departamento, ándate de vacaciones, y no te dan la llave, es como vas a mirar el departamento por fuera, vas a poner una carpa en el jardín, no sé. Tú necesitas la llave para entrar. Lo mismo, el magnesio necesita la piridoxina, la vitamina B6, que también estamos al debe en nuestra dieta, pum, para poder entrar. Entonces, ¿qué hacemos nosotros en el magnesio biosomal para asegurar todo eso? Ya le agregamos piridoxina. Y a ver si me respondió. No me respondió nada. Pero bueno, ahí está la razón. Entonces, no se calienten la cabeza y sigan este consejo y bueno, y pruébenlo. Y muéstrenselo a su médico. Acá lo mejor es que ustedes sean nuestros embajadores de Madre Tierra con el cuerpo médico. Así me van a ahorrar tener visitadores médicos que vayan a explicarle todo esto, qué sé yo. Ustedes van a decir, mire doctor, tenemos este suplemento alimentario que queremos presentárselo para que usted lo conozca, yo lo estoy tomando, esto me ha pasado, esto no me ha pasado, aquí está. Y mire, fíjese lo que dice el doctor, que el farmacéutico ahí dice que tiene piridoxina. Y el doctor va a leer, tiene piridoxina. ¿Y para qué la piridoxina? A lo mejor él no lo sabe, usted le explica y le enseña al doctor. Para justamente mejorar la absorción, porque la vitamina B6 es la llave para que el magnesio entre a nuestro cuerpo. Y entre a nuestro cuerpo para que rápidamente entre a la célula. Acuérdate, por eso es que no hay un estudio, no hay análisis, no hay analítica para ver tus niveles de magnesio y tenemos que ocuparnos de los síntomas, ¿ya? Bueno, me despido con mi amigo Tony Tallarín. Doctor, un gusto saludarle. Las cápsulas para la vista, obviamente, te van a ayudar para la vista, sin duda. En el tema de la retinopatía diabética, mira, el que tú protejas, que tú protejas la mácula, que está para eso, estos filtros con astaxantina, cuando tomas el GAFA-O, ya van a estar protegiendo la retina, porque la mácula es parte de la retina. Pero obviamente, sin duda, necesita el control del médico. Un paciente diabético, ojalá se preocupara antes de la retinopatía diabética, ¿verdad? Antes de la retinopatía, la enfermedad de la retina, se ocupara de la diabetes. Hoy día estamos nosotros todos llamados a trabajar en esto, bajando obviamente la ingesta de carbohidratos, aumentando el trabajo físico, especialmente 2 o 3 veces por semana nomás hacer trabajo de fuerza. Ya, trabajo de fuerza, porque yo les cuento, honestamente, me voy a confesar, me dediqué mucho a caminar, y de repente me encuentro con la doctora Marcela Vallejo y me dice, Polito, me dice, bueno, ¿y el trabajo de fuerza? Ahí era verdad, me estaba faltando trabajo de fuerza. Y ahora 3 veces por semana hago musculación, tenemos que hacerlo. Bueno, y con los hábitos de vida vamos a evitar la diabetes y vamos a evitar también todas las consecuencias de esta. Nos vamos, pues, ya junto al... ¿Ve? Ahí me dice, no sale nada en la fórmula. Si no sale nada, es porque no lo tienen. 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Nos despedimos, hasta un próximo encuentro, que espero que va a ser tan entretenido como este. Y al finalizar, les comparto, amigas y amigos, el mensaje para mí más importante y vital. Pongan siempre primero a Dios por sobre todas las cosas. Y luego al hombre.
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12: Bien. Hemos llegado a este día que todos esperan, ¿ah? Bienvenidos todos en este día viernes. Sí, pues, bienvenidos todos a este viernes 11 de septiembre.
13: ¿Cómo dijo?
12: Viernes 11 de septiembre, tatita.
13: Te escuché clarito.
12: Ya, bienvenidos todos ustedes, amigos y amigas de lo mejor de los 70 y 80. A todos y a todos los auditores y público en general.
13: ¿Cómo dijo?
12: Otra vez, ¿qué está tarde el día? Oye, estuvo lloviendo anoche y todavía caen algunas gotitas, pero no está otro ratito más y después ya no llueve más. Ah, sí, bueno. 8:02, chicos y chicas. 8:02. El pronóstico del tiempo. Veamos el pronóstico del tiempo. F5 nos dice en este momento... Lluvia, probabilidad de lluvia 74%, lluvia débil en este momento. Y ya la lluvia a partir más o menos tipo 9:10 de la mañana cesa. Ya no cae más agüita, no cae más agüita. Ese era todo el agüita, chiquillo, ¿eh? Ya no cae más agüita. Claro, aquí me dice que está 8:30, 9:15 me aparece aquí. Pero de ahí ya no me aparece más lluvia. 90% lluvia matinal, dice, ¿eh? Lluvia débil matinal para el día de hoy. 2 grados la mínima y 13 grados como máxima. Mañana no llueve, el domingo 13 tampoco, el lunes 14 tampoco, martes 15 tampoco ya. Bueno, no hay lluvia. La temperatura 8 grados en este momento en la ciudad de Chillán, 8 grados con una sensación térmica de 6. ¿Ah? Así que si sale va a sentir más o menos entre frío y no frío. ¿Ah? Claro, esa es la sensación térmica. Ya, muchachos, ya hemos visto el tiempo así rápidamente, una pincelada, como les digo, ¿ya? 8:03, vamos a saludar a Carguach, de calle Independencia 727, Hierbas Buenas 829. También vamos a saludar a Gachillán, de Avenida Collín 420. Saludos a los chiquillos de Gachillán. Buenos días, amigos de Gachillán. Buenos días. 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Para que sepan, ¿ya? 8:05, 8:05, querido amigo y amiga. ¿Tomó desayuno? ¿Están desayunando? 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Buenos días, amigo de Carlito Ruiz. Sí, saludos cordiales para nuestro amigo Carlito Ruiz y su señora esposa, la Rosita. Oye, ¿no se quedó nada dormido hoy día, vos? ¿No se quedó dormido, no? No, se acostó más temprano. Digo que se haya acostado más temprano. Ya, muchachos, Muchacha linda, nos vamos a la página nuestra, la página chilena, porque estamos aquí en el 18. Ah, y hoy día tenemos música chilena, cantantes de aquella época, grupos chillanejos y de acá de la zona. Ya, estamos. Sí, música chilena para iniciar lo mejor de los 78 Chile. Vamos con los cuatro de Chile. Romance al hombre nocturno. Qué bonita esta canción. Me acuerdo cuando estaba cabro yo, escuchábamos esto en las radios. Los cuatro de Chile. Romance al hombre nocturno.

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1: Buen viejo, me lo decía allá en el campo de Trojes, y un sobresalto rondaba por sus pupilas de azogue. Pero era buena la sombra, madura de oros y olores. ¿Miedo? Mi yegua era firme, y yo llevaba un revólver en el cinto y en el pecho un ancho corazón de hombre.

0: ¿Quién va?
1: Los vi detenerse y mi voz multiplicóse. Cruzaba en ese momento un paso de angostos bordes. A la derecha el abismo, tinta o residuo de noche. Adelante los jinetes. A la izquierda, muro, el monte. Seguí avanzando en la sombra hacia las sombras inmóviles. Traspuesto el paso difícil, me tropecé con sus voces.
2: ¿A dónde marcha el amigo?
0: Al pueblo de más al norte. Me esperan mi vieja madre y mis hermanos menores. Los dejé un día de marzo, 5 años van desde entonces.
1: Ancha mi voz y serena, la suya opaca y de cobre. Miré brillar las pupilas en un fulgor de emociones.
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Detrás, el recuerdo grande de un bandido que era un hombre.

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Es por eso, cuando vemos flamear a la tricolor, damos gracias al Señor por haber nacido chilenos.

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3: Gracias. Bienvenidos a lo mejor de los 70 y 80. Solicitado Durán Durán, nuestro amigo Cancio. Desde Jumbel City nos pidió a Durán Durán. 8 horas con 18 minutos. 8 horas con 18 minutos.

Ahí escuchamos a Duran Duran, A View to a Kill, del año 85, solicitado por nuestro amigo Cancio. Escuchemos a la agrupación de Earth, Wind and Fire, Septiembre. 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
1: Ya, así que ya saben, ya, si andan con la nariz congestionada, un poquito de mentolatum, pero muy poquito, solamente suavecito, ¿cierto? Antiguamente se usaba para todo el mentolatum, ¿se acuerdan, no? Le dolía la cabeza, la mamá llegaba y le echaba mentolatum, tenía tos, le ponía mentolatum en el pecho, en la espalda, ¿no? De mandar un diario, pa. Y al otro día sacaban el diario y estaban las informaciones pegaditas en el pecho y en la espalda. Toda la tinta del diario pegada ahí en el pecho, ¿sí o no? Sí, pues ¿a quién no le pasó? ¿Le pasó a usted? Sí, por supuesto. Le echaban mentolato para todo, todo, todo, todo. Una friega que le dolía el brazo y vamos echándolo mentolato. Así era. 8 de la mañana con 25 minutos, 8 de la mañana con 25 minutos. 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O bien lo puedes hacer, como vuelvo a reiterar, en el WhatsApp, más 569-3509-4148. 8 de la mañana con 28 minutos, vamos a un breve receso comercial para luego retomar la buena música. Oye, tengo música chilena, ¿nos venimos con música chilena ahora o nos vamos a las 9? No, ahora vamos con música chilena, música cebolla, po. A ver, ¿quién está aquí? ¿Quién está? Es Buena Fire, ya cantó. Sí, ya, ya. Ya, aquí estamos. Mira, música chilena. La puntita nomás. No, mejor no, que. Música chilena, pero acá artistas de nuestra zona, ¿cierto? Ya, vamos y regresamos, espérenos. Venimos, damos la vuelta con eso, ya. Vamos y volvemos, ya, ahora.
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De regreso, ya son las 8 de la mañana con 35 minutos. 25 minutos nos restan para la hora 9. Nos vamos a ir ya que estamos en día viernes, pues chiquillos, día viernes, a pasos del 18 de septiembre. ¿Cómo no vamos a tocar música de nuestra tierra? Pero no folclórica. Claro, cantantes que fueron furor, Mira, este tema, tengo Los Ángeles Negros, tengo Los Cristales, Los Cangrejos, Sudor Frío con Carlito Ayla, para que lo recordemos, por supuesto, ¿cierto? Mira, Los Cristales, Los Ángeles Negros. Este tema de Los Ángeles Negros tiene una historia, chiquillo, tiene una reseña histórica. Los Ángeles Negros, para promocionar este tema, porque en ese tiempo salían en los tocadiscos los discos de 45, que son los más chiquititos, de 45 RPM. ¿Y cómo lo hicieron estos muchachos para promocionar su disco? Contrataron una avioneta y pasó por la Plaza de San Carlos, porque estos son san carlinos, por la Plaza de San Carlos, y tiraron miles y miles de discos. ¿Te imaginas? Hay un disco en la cabeza, bol. ¿Ya? Tiraron miles y miles de discos, y todo para promocionar su tema este, Claro. Y se acuerdan también que en aquellos años, cuando pasaban los aviones, avionetas, ¿ya? Y pasaban tirando publicidad, qué sé yo, cuando llegaban los circos, pasaban tirando papeles, o tiraban algunos aviones, tiraban detergentes, sobrecitos, sachets de detergente. ¿Le ha pasado a usted algo de eso, no? Claro, es obvio. Si usted no vivió eso, no vivió los 80, pues. No, obvio. Si usted no lo vivió, no. A todos los que se creen ochenteros, que son de los 90, ahí no vivieron eso, así que no son ochenteros. Ahí los pille. 8 de la mañana con 37 minutos. Ya, vamos a la buena música. Escuchemos a Los Ángeles Negros con este tema, que fue ícono. Oh, Los Ángeles Negros. Música chilena. Y empezamos a picar cebollita para las empanadas.

Ahí escuchamos a Los Cristales con Leo Palma en la voz. Y ahora, nuestro gran amigo Carlito Ávila con Sudor Frío. Del año de 1984, este tema, Sudor Frío, con Carlos Ávila en la voz. Para recordarlo, Mentiras, 8 horas 46 minutos.

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3: 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Así que ya sabe, querido amigo y amiga, ya sabe. 8 de la mañana con 51 minutos. El tío Carlito estaba saltando en una pata y escuchando a Carlito Ávila, a Los Ángeles Negros, recordando aquellos tiempos. A lo mejor no digo lo que voy a decir, pero ya, tranquilo. Por acá también me dicen que bacán la música, qué bacán. Por acá, a ver, que por acá me dicen, qué bacán los temas, qué nostalgia, qué recuerdos. Pero si eso se trata, recordar aquellos tiempos cuando lo pasábamos bien, cuando éramos ingenuos. Lo pasábamos bien, ¿cierto? O sea, podíamos salir en la noche, podíamos quedarnos a alta hora en la noche, ¿cierto? Y sin que nos pasara nada, ¿cierto?
4: ¿Cómo dijo?
3: Sí, pues uno se podía quedar en la noche, gustadita. Si ahora ya no, ahora sale la esquina de la casa y ¡cha! Claro. Ahora mismo tienes que tener cuidado porque los robos andan a la orden del día. Así que yo en la casa ya no dejo el auto afuera, Llego de mis gestiones que realizo, abro, como dicen ahí, abro la cochera. Claro, abro y guardo el vehículo, ¿no? Si yo lo iba a tener guardado, porque no, tú, no. Y lo que pasa es que la más rabia que le da a uno, no sé si usted también siente eso, querido amigo o amiga, la impotencia que le da a uno, de repente cuando a uno le cuesta, a usted le cuesta, a todos nos cuesta, ¿verdad? Y llegan estos malandros, se roban tal cuestión y se la venden a precio, bota. Y el otro, el receptor, el reducidor, lo compra. Y después cae detenido, ¿cierto? Carabinero, PDI, hace un esfuerzo, pero grande, enorme, grande, para él. Toman a estos delincuentes y lo llevan al tribunal. Y el tribunal, chiquillos, ¿cómo están? Ya firmen aquí, se van para la casa. ¿Es así o no es así? ¿Es así o no es así? ¿No? Entonces, no, y después queda, no, así. Está mal pelado el chancho aquí en el país. Mientras no cambien muchas cosas, vamos a seguir igual. Y cada día estamos yendo peor, ¿no? Y por lo que yo observo, usted percibe, yo percibo, todos estamos percibiendo que hay algo malo, que mientras no se realicen cambios, vamos a seguir igual. Ahí conversaba con el jefe, me decía, si estamos saliendo, que también me decía, no, tiene razón, man. Lo mismo que la empanada de ayer. Les cuento, muchachos, ¿Se acuerda que ayer estuvimos conversando con respecto al concurso de la empanada? Que yo le dije que la cosa no la encontraba muy de acuerdo. Ya, yo les voy a decir. ¿Es realmente la mejor empanada de Chillán resultado del concurso? Abre debate entre los consumidores, yo le dije. Esta noticia está fresquita de hoy día. Abre el debate. Pero si ayer yo le dije, por... Claro, que como... Es, a ver, deja leer, pero no voy a leer algo. La reciente elección de la mejor empanada de Chillán 2026 no pasó inadvertida. Y junto con las felicitaciones también abrió una interesante discusión entre los consumidores de la capital regional. ¿Eh? Sí, pues, por supuesto. Este certamen que fue organizado contempló una compra incógnita y posterior cata ciegas de productos pertenecientes a 8 establecimientos asociados a un gremio, al gremio de aquí Chillán. El jurado evaluó aspectos como sabor, relleno, masa, cocción, presentación, equilibrio general, determinado y finalmente a esa empresa como la mejor evaluada. Oye, pero aquí no dice quién eran los jueces, pues de dónde eran, nada, ninguna cosa. Ya al final se fueron en pura vuelta y vuelta y dice la hasta ahora aquello corresponde solamente a comentarios y apreciaciones de los consumidores sin antecedentes públicos que permitan cuestionar el resultado formal del concurso. La discusión, eso sí, deja abierta una pregunta interesante. ¿Coincide el veredicto de los especialistas con el gusto de los chillanejos? Claro, quizás la respuesta este es hacer una nueva prueba. Esta vez incorporando, escuchen, la opinión del público. ¿Qué les dije yo ayer, o no? Claro, si tiene que haber gente como usted, tomar una gente del, qué sé yo, ahí del mercado, sacar un agente del persa, traer una persona, un conductor de micro, no sé, pues ellos son los mejores jueces, pues, ¿ah? Y también le deberían hacerlo, no tan solo en un grupito de 6 empresas, no, tienen que participar todas las 21 comunas. Chillán tiene 21 comunas. Y de ahí deberían ir eligiendo la mejor empanada. Y tiene que ser una empanada tradicional del campo. Bueno, hoy en día está todo industrializado. Eso es lo más fome, que eso es lo que matan la gracia. Tú mismo vas hacia arriba, sector recinto, los llevo que vas a comprar una tortilla y sale la tortilla. Es puro pan, así, hecho con máquina y pasado por la ceniza. ¡Ay, tortillas de rescoldo! ¡Pa! ¡No! ¿Sí o no? Claro, pues si la verdadera tortilla de rescoldo se hace amasada con mano, a la mano, con mano, pues, no con máquina, no industrialicemos, y cuando industrializamos algo, lo echamos a perder. Si esa es la verdad de las cosas. Entonces, los santiaguinos van a decir, ¡oh, qué tan ricas las tortillas! Exquisito, compré tortilla ahí de Chillán, en la cuestión. Pero las tortillas que están hechas con máquina, pues, esa no es el brillo, ese no es el brillo. Nada. Igual es la empanada, la masa que hacen ahora, no. Ya. Dejémoslo ahí nomás. 8 de la mañana con 58 minutos. Convérselo ustedes ahí. Si realmente es verdad lo que les digo yo, ¿no? Claro, los que fabrican empanadas, no, este está hablando de más. Pero realmente cambia. ¿Sí? Nosotros hemos decidido este año. Este late conversamos. ¿Haremos o compramos empanadas? ¿Ya? No sé. Claro, ahora Chillán Viejo, ya que tiene sus tradiciones. ¿Cuándo? Hoy día, sábado y domingo, tiene sus tradiciones. Chilén Chillán Viejo tiene la factibilidad abierta ahí para que haga un concurso. ¿Cuál es la mejor empanada, po? Claro, ahí que viene esta persona de tal parte, que venga de Pinto, del Carmen, del Pemuco, no sé de dónde, y hacen una competencia, también de ahí mismo, ¿no? De empanadas caseras. No de negocio, caseras. Ahí sí que les creo, y que tomen como jurado a personas, elijan usted, y ahí digan, ¿le gustó? Sí, me gustó, ahí estaba. Claro. Si es viejo, vamos, buena la idea, ¿eh? Le dejé lanzar la idea. Le dejé tirar la idea, boba. Vamos a cobrar por eso. 8 de la mañana con 59 minutos, chicos y chicas. Nos tenemos que ir al alto comercial y luego después de la tanda vamos al santo oral. Después el santo oral, ¿cierto, Tatita?
4: Como dijo.
3: Vamos al santo oral después de la tanda. Vamos a un breve alto, pero primero despidamos a Carwatch, de calle Independencia 717 y el Bueno 829. Vamos a un breve receso comercial. Vamos y regresamos. Vamos y vamos.
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0: 9:05, chiquillos, chiquillas. 9:05, 9:05, por supuesto. 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Ya. Chiquillos y chiquillas lindas, oye, me están solicitando, oye, que están solicitando la solicitud de los solicitantes, Sí, güey, así.
1: ¿Cómo dijo?
0: Voy a repetir de nuevo, ya. 8:08, me han pedido música chilena, Sí, pues estamos en el medio de la patria y también tenemos que complacer a nuestros auditores, Me pidieron nuestro amigo Cancio de ahí, de Jumbel City. Me pidió a Patricio Mans, Arriba en la Cordillera. Lo toqué el otro día, pero lo vamos a... ¿Y quién fue que me pidió? Fox Mulder. Me pidió Víctor Jara. Me pidió a Víctor Jara, ya. Escuchemos primero a Patricio Mans, Arriba en la Cordillera, y después pegadito Víctor Jara. Ya, vamos, ahora, ya.

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3: ¿Cómo vas a la hora? 9 de la mañana con 20 minutos. ¿Qué quiere Giovanni Jara, hombre? No se queda tranquilo. Este pulga en la oreja este. Giovanni Jara, hombre. ¿Qué? Ya, ese lo vamos a buscar, hombre. Ya, para que sea feliz, para que quede tranquilo, para que quede tranquilo. Ya. Chiquillos y chiquillas lindas, ¿en qué iba? Ah, Santo Oral. Si esto otro. Como dicen por ahí, me vuela la perdiz. Santoral para el día de hoy, viernes 11 de septiembre.
4: ¿Cómo dijo?
3: Ah, viernes 11 de septiembre, tatita.
4: Te escuché clarito.
3: Ya, viernes 11 de septiembre, hoy día San Orlando y San Rolando. Si usted se llama Orlando, amigo, o Rolando, muchas felicidades en el día de su onomástico. Felicidades también a todos los cumpleañeros y cumpleañeras en el día de hoy. Que lo pasen pero fantástico, ¿eh? Que lo pasen bonito, sí, que lo celebren y todo. Día viernes, más encima, buen día, ¿eh? Sí, buen día ya. Oye, también vamos a saludar a todos nuestros amigos de la Locomoción Colectiva que están ahí, la Locomoción Colectiva. Vamos a saludar también nuevamente ahí al kiosco tío Carlitos, ahí en Avenida Los Ponches. Con Esmeralda, ahí a todos los chiquillos que están tomando desayuno del tío Carlito, ese aplauso grande para ellos. ¿Ah? Y también para el tío Carlito. Ay, ay, ay. Oye, ya tenemos las 9:21. También vamos a saludar a todas las dueñas de casa, a todas las chiquillas, ¿ah? Que les quede rico el almuerzo en el día de hoy. ¿Cierto? También para todos los muchachos y muchachas lindas que laboran en el área de la salud. ¡Salud! ¡Salud, salud! ¿Ya? También, ¿a quién más vamos a saludar? Ahí a los bomberos. A bomberos, chicos. Bueno, a Carabineros, PDI, Ejército de Chile. También un aplauso muy, muy, muy cordial para ellos. Nos vamos ahí así con el esquina Maipón en Tostaduría Saldaña. 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Saludos cordiales ahí para Tostaduría Saldaña, Pedro Antonio Saldaña, y por supuesto para todos los muchachos ahí que están trabajando ahí en la tostaduría, ¿eh? También un saludo cordial para todos los chiquillos del mercado ahí por el sector de 5 de abril. Saludos cordiales para todos ellos. Por supuesto, también para todos los muchachos por el lado de Arturo Prat. Sí, saludo cordial, ¿eh? Sí, por supuesto. Ya, nos vamos a las carnicerías, ahí donde está JR, locales 8 y 9, donde está el viejo mañoso. Lo aprovechamos de saludar, le damos los buenos días. Señora Gladys, muy buen día, ¿eh? La gatita también, los buenos días, ¿eh? Al viejo métalo dentro de la cámara, ¿eh? Y agarra el garfio y lo agarra de la cotona y lo deja colgando. 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Saludamos ahí a don Patricio Martínez, ¿cierto? Le damos los buenos días también a la señora Gloria. Los buenos días a Patito, a nombre maestro ahí, ¿eh? A Javier, a Oscar, a Mati, a Francisco y a todos los muchachos ahí que están laborando ahí, por supuesto, trabajando en carnicería y roticería Martínez. Sí, yes, yes. Sí, pues ahí, sí, carnicería y roticería Martínez. 9 de la mañana con 24 minutos. También a toda mi Ñuble Región, a todos los muchachos y muchachas lindas que están laborando ahí en toda mi Ñuble Región, dentro de las 21 comunas, ¿cierto?, de la región de Ñuble. 9 con 24, querido amigo y amiga. Un temita, ¿quién emita? ¿Qué temita? ¿Qué temita? ¿Qué temita? ¿Qué temita? Flor María me pidió este tema. Me pidió a Rockwell. Somebody watch me. Sospecho que alguien me está mirando, ¿eh? Alguien me está sabiendo, alguien me está luqueando. Así dice Rockwell. Somebody watching me.

0: Ahí escuchamos a Rod Wills, Somebody Watch Me. Sospecho que alguien me está mirando, me veía, me observa, me luquea. 9 de la mañana con 28 minutos, querido amigo y amiga. 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Carnicería. 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Ya saben, chiquillos, ya saben, chiquillos. Oye, tengo varios ya que están concursando. Así que usted anótese, pues inscríbase. Si nada pierde, pues, nada pierde. 9 de la mañana con 34 minutos. Vamos al alto comercial y ya regresamos. Ya nos pasa la hora muy rápido. Vamos y volvemos.
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3: Bien, amigos y amigas, vamos rapidito porque estamos atrasaditos. Sí, ya nos pilló la máquina. Sí, vamos, saluditos. Sí, porque ya la máquina ya se está atrasando, como dicen por ahí, ¿eh? Se está atrasando la máquina por acá. Deja actualizar por acá estos saluditos que han llegado. Eso es. Ahí sí. Uy, ¿qué pasó? Que se actualizó en forma rápida. Oscar Guzmán nos saludó tempranito. Buenos días, W. Que tengas un muy buen día viernes y un excelente fin de semana. Un abrazo cordial también para ti, querido amigo Oscar Guzmán. Un abrazo desde acá, desde lo mejor de los 70 y 80. ¿Algún cafecito? Claro, ¿por qué no un cafecito con unas sopaipillas? Oh, qué ricas, ¿eh? Iván Gonzalo, muy buenos días, ochenteros. Dice que tenga un excelente día viernes y un mejor fin de semana. Saludos cordiales para todos, especialmente a ti, W. Ernestina Riquelme nos dice buenos días. Buenos días, amiga Ernestina Riquelme. Joanny Jara dice... Patrick Schweiz decía, así decía, que un hogar con olor a perro es un hogar lleno de amor. El Joanny Jara... Por eso que este lo echan a dormir. Ya, dejémoslo ahí, no, ya. Claro, sí, bueno, en todas las casas todos tienen su mascota, ¿cierto? Tienen su mascotita, sus perritos, tienen que cuidarlo, alimentarlo, abrigarlo, ¿cierto? Yo digo, ¿cómo puede ser posible de repente que tengan una mascota, un perrito, y lo dejen dormir afuera, le ponen cadena, y no, y lo maltratan? No, eso mejor no tengan, pues. Claro, aquí en la casa, bueno, acá en la casa llegó un pensionista, decía yo, le pusieron el ruso, y el gatito era viejo, ya estaba, lo habían abandonado. Lo que pasó es que la historia del gatito, subimos que su dueña falleció, ¿ah? la dueña del gatito, y el gatito era regalón, todo el asunto, y falleció. ¿Y qué pasó? Llegaron los herederos, para afuera el gato, para la calle. Claro, es típico. Para afuera el gato, está estorbando para afuera. Y el gato andaba ahí, daba un pasaje, entraba a otro lado, aquí, allá. Y justo un día llegó acá a la casa y la Javiera lo tomó ya y pasó a ser parte de la familia el gato, ¿ya? O sea, lo lleva al veterinario y todo. ¿Y qué pasó? Que el gatito ya estaba enfermo ya. ¿Sabían ustedes que los gatos también les da diabetes? ¿Sabía usted que los gatos están enfermos en los riñones? ¿Sabía usted o no? ¿Sabía usted que a los gatos no debe darle leche? Claro, los gatos no hay que darle leche. No. Claro. Entonces, ¿qué pasó? Este gatito ya estaba enfermo, se enfermó, bueno, y al final llegó el momento que lo llevaron a la veterinaria, y la veterinaria dijeron, no, sí, pues no, ya está, como decimos en chileno, está pedido. Así que hubo que hacerlo dormir nomás y bueno, y buscar ahí en el terreno de la casa, ¿cierto? Ahí se dejó, está durmiendo el rucio, ¿eh? Así que, bueno, pero sí, de ahora los tiempos, me acuerdo yo que en ese tiempo era el invierno, cuando estaba la lluvia y todo, el rucio dormía adentro de la casa. Andaba en la estufa, estaba, pero... Claro, regalón, pues. Ah, pero bueno, así es la vida. Está llena de cototos, decía mi mamá. Ya, sigamos con los saludos. Estamos pasados. No tengo más ya. Vamos entonces a esta otra. Ay, Juan Calipino, última hora. Muy buen día. Y feliz fin de semana. Estoy escribiendo, chiquillo, semana. Amigo Juan. 1, 2, 3. Ya, ay, ahora sí, ya. Muy buen día. Feliz fin de semana, amigo Juan. Ya, vamos a los saluditos por acá. El tío Carlitos. Hola, hola, mi lindo amigo. Buen día, gracias a Dios. ¿Ah? Estoy por salir desde el local, para el local, ¿eh? Que tenga un lindo día, un abrazo grande, ¿eh? Claro, y ahí la sopa y pilla, hoy día se peinó con la sopa y pilla, día lloviendo, tía Carlito, se peina con la sopa y pilla, ¿verdad? Y fuera la sopa y pilla, los sándwiches. Así que ya saben, ya, ahí está mi consejo. Donde el tío Carlito, ahí en Avenida Los Puelches, esquina Esmeralda, el kiosco color naranja, ahí está el kiosco del tío Carlito. En la mañana está el tío Carlito, en la tarde está el retoño ahí trabajando, ¿eh? Flor María dice, qué bacán los temas, qué nostalgia, ¿eh? Dice, hola, hola, querido Wilson, que este día sea súper bacán, que tenga un excelente fin de semana, igual que todos los ochenteros de corazón. Lindo y hermoso, puede difundir a Rockwell, Somebody Watch Me. Por favor, porfi, gracias, gracias, Flor María. Frogs Mulden dice, hola Wilson, ¿cómo estás? Buen día, podía solicitar un temita de Víctor Jara. Dice, gracias, gracias, amigo, ¿eh? Sí, ahora que el Tata, saca el Tata nomás. Le tiene miedo el Tata todavía, amigo Fonculo, usted, ¿eh? Giovanni Jara. Yo quiero un asadito, pero no pone su número telefónico. Hay que quedarte atrás, ¿eh? George Michael, besando a un tonto para darle categoría a este programón que estoy escuchando, ¿eh? Sí, por lo mejor de los 70 y 80. Nuestro amigo Cancio nos da los buenos días, que tenga un excelente día, quisiera escuchar. Y solo chileno, Patricio Mansa, arriba de la cordillera, ¿ya? Por acá, la señora... Elenita Gutiérrez, la señora Elenita Gutiérrez. Dice, por favor, salúdenme en especial al grupo de los volcanes en la capilla de Esmeralda. Realizamos una maravillosa actividad coordinada por la Prodemo Mujer Empoderada. Ya, clases, 6 clases donde compartimos temas alusivos a los derechos de la mujer y otros. Gracias a las coordinadoras, la señora Lina y la señora Angélica, y todas estas simpaticonas y bellas mujeres que compartimos ricas 11, culminamos este miércoles 9 de septiembre con una riquísima empanada y chelinito realizado por la señora Mari y su hija. Gracias, gracias, gracias por conocer la viva Chile. ¿Ah? Así que ahí estaba el saludito de la señora Elena Gutiérrez. Juan Carispino también nos dice, hola, hola. Hola, hola, W, por fin es viernes, abrazos totales también para usted, querido amigo Juan Cadispino, y también a todos los muchachos que están ahí en los buses. Caro Watts, abrazo cordial. 9:57, vamos a los lentos, rapidito, ahora ya.
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3: Bien, bien, bien, bien, nos vamos en los lentos, la agrupación de Survivor, nos vamos al año 83. I never stopped loving you con Survivor.

El lunes será otro día, chiquillos y chiquillas. El lunes estamos a 14 ya y van a faltar poquitos días para el 18. Hacerse el ánimo, hay que portarse mal para pasarlo bien, así dicen, ¿o no? Yo hacía eso y me sacaba.

10 de la mañana con 2 minutos, chiquillos. 10 de la mañana con 2 minutos. 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Bien, a ver qué saluditos están llegando por acá. Los últimos rezagados. Rezagados. Linda la música de hoy. Claro, pero si eso se trata, la música de lo mejor de los 70 y 80, chiquillos. Es escarbar. Yo escarbo, busco, busco y digo, a este tema le gusta a los chiquillos y a la chiquilla. ¿Eh? Dice, hay que cuidarse, sí, por supuesto, no hay que hacer desarreglos, ¿ah? Pero si hace, pero podemos hacer un desarreglo con mucho cuidado, los que estamos más enfermitos ya, los que tenemos enfermedades que son que hay que depender de la enfermedad y hay que cuidarla, o sea, no te puedes hacer el desarreglo porque te cambia todo, te cambia. Es increíble cómo te cambia en esta edad, ya te empieza a cambiar todo, ¿eh? Te empieza a cambiar la vida. Empieza ya no es como antes, porque antiguamente ibas con los amigos, oye, ¿a qué fiesta vamos hoy? Vamos acá, ahora con los amigos, oye, ¿a qué farmacia vamos a ir a comprar los remedios? Así es la cosa, así es la cosa, aunque usted no crea. Chiquillos, 10 de la mañana con 3 minutos, nos vamos. Yo les digo, 120 minutos de buena música han transcurrido acá. Es lo mejor de los 70 y 80 a través de la frecuencia 97.7 Radio Isadora FM, la de la buena música. Transmitiendo, por supuesto, para Chillán, y a toda la región de Ñuble y para el resto del país y el mundo a través de la www.radioisadorafm.cl. Amigos y amigas, los quiero mucho, cuídense mucho. Abrazos y besitos para las chiquillas. Abrazo y un fuerte betón de mano para ustedes, muchachos. Amigos y amigas, me despido desde acá, desde el estudio W, acá en el barrio alto de la ciudad de Chillán. Y yo le veía, si nos falta, los que se digan, no sean picotas, no sean picotas. Oh, ya, no sean picotas. Y yo les digo, chao, chentero, que lo pasen bonito, bonito fin de semana. Los quiero mucho, cuídense. Chao, chao.

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1: Radio Isadora FM indica la hora.
2: Las 10 de la mañana y 5 minutos.
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0: 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Llega a medir 4 metros de altura. Posee hojas de un largo de entre 4 y 12 centímetros, y las flores que proporciona no superan los 10 centímetros y tienen forma de campana estilizada, encontrándose en colores rojo intenso, rosadas y blanco, de preferencia durante el otoño. 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

0: Radio Isadora FM indica la hora.
1: Las 10 de la mañana y 58 minutos.
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9: 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Estamos en todos nuestros locales a esta hora de la mañana, día viernes. 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La pausa y ya regresamos en breve.
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0: minutos del mediodía, invitándoles también para quienes están escuchando la transmisión en Chillán y para, lógicamente, para los que están afuera de la capital de la región de Ñuble. 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
1: Chao, chao. 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
3: Radio Isadora FM indica la hora.
4: Las 11 de la mañana y 55 minutos.
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1: Radio Isadora FM indica la hora. Las 12 horas y 57 minutos.
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Es un agrado saludarles. La 1:00 p.m. ya con 4 minutos. 13:04. Estamos en este viernes 11 de septiembre del 2026. Y bueno, esperando fiestas patrias como todo el mundo, ¿no? Estas son las informaciones que nos trae la bitácora policial y los hechos más relevantes de las últimas horas aquí en nuestra región.

0: Vamos con las informaciones, vamos a revisar primero que nada a la Policía de Investigaciones y a Carabineros de Chile con las últimas novedades que han surgido en este aspecto aquí en nuestra región. Desde Carabineros, por ejemplo, nos indican que la sección de encargo y búsqueda de personas y vehículos, la CEP Ñuble, logró la detención de dos sujetos en la comuna de Chillán Viejo, quienes se desplazaban en una camioneta que mantenían cargo vigente por robo, tras haber sido sustraída durante la noche del día miércoles en un robo violento de vehículo registrado en Concepción. Las diligencias especializadas permitieron ubicar la camioneta y detener a sus ocupantes. Uno de los detenidos mantenía una orden vigente por el delito de lesiones menos graves emanada de la comuna de Curanilahue, mientras que el segundo corresponde a un ciudadano extranjero. Al respecto, tenemos información del jefe de la CEP Ñuble, teniente Miguel Venegas.
1: El día de ayer jueves, Carabineros del CEP Ñuble logró la detención de dos sujetos en la comuna de Chillán Viejo, quienes se desplazaban en una camioneta que mantenía en cargo vigente por robo, tras haber sido sustraída el día miércoles a través de un robo violento ocurrido y registrado en la ciudad de Concepción. Las diligencias especializadas permitieron ubicar la camioneta y detener a sus ocupantes. Uno de estos detenidos se mantenía al momento del procedimiento prófugo de la justicia por el delito de lesiones menos graves, causa emanada en la comuna de Curanilahue, mientras que el segundo corresponde a un ciudadano extranjero que registra una orden vigente de expulsión del país. Ambos serán puestos a disposición del tribunal respectivo para su control de detención durante la jornada de este viernes.
0: Bueno, él es el teniente, el jefe de esta sección de encargo y búsqueda de personas y vehículos aquí en la región de Ñuble. Nos quedamos en Carabineros porque la siguiente información nos indica que pretendían ocultarla con café. El OS-7 Ñuble intercepta más de 2.500 dosis de droga en un control focalizado en la Ruta 5 Sur. Digamos que este procedimiento desarrollado por personal especializado del OS-7 Ñuble permitió sacar de circulación más de un kilo de sustancias ilícitas que eran transportadas al interior de un bus interurbano en un servicio preventivo y focalizado desplegado en la Ruta 5 Sur al norte, por supuesto, de nuestra ciudad. Dice la información que la intervención permitió detener a un hombre de 21 años quien transportaba en su equipaje dosis de ketamina y de clorhidrato de cocaína. La detección fue posible gracias al trabajo especializado del personal del OS-7 y el apoyo del CAN detector de drogas denominado Napoleón, que marcó una alerta positiva sobre el equipaje del imputado. De acuerdo con los antecedentes del procedimiento, la droga se encontraba al interior de una mochila y había sido impregnada con café, aparentemente con la finalidad de intervenir en la capacidad de la detección del CAN antidrogas. Pese a este mecanismo, la intervención policial permitió detectar a este ilícito. Son las informaciones aquí en el 97.7 y nos cambiamos a la Policía de Investigaciones.

Bueno, aquí en la Policía de Investigaciones, las novedades nos indica que la PDI detiene a un adolescente que portaba un revólver y droga en la ciudad de Chillán. Detectives de la Brigada Investigadora de Robos de nuestra ciudad lograron la detención de un adolescente de 17 años que fue sorprendido en flagrancia con un revólver, munición y droga. El jefe de la Viro Chillán, subprefecto Rodrigo Briones, señaló que en el contexto de las labores diarias realizadas por detectives, es que se acercaron a este adolescente con la intención de realizar un control de identidad, dándose a la fuga del lugar, por lo que fue seguido hasta que fue detenido. El menor de edad portaba en un bolso, dentro del cual mantenía un revólver a fogueo con una munición sin percutar y también una bolsa que contenía 18.6 gramos de cannabis. Conforme a los antecedentes expuestos ante el Ministerio Público, se instruyó que el imputado fuera puesto a disposición del Juzgado de Garantía de Chillán para el respectivo control de detención durante la mañana de este día viernes. En otro frente informativo, la Policía de Investigaciones detuvo a 40 personas por distintos delitos aquí en la región de Ñuble. Delitos sexuales, robos, drogas, armas, entre otros, son la naturaleza de los ilícitos, por lo que 40 personas fueron detenidas por la PDI durante los días 9 y 10 de septiembre, en un despliegue masivo que incluyó además una fiscalización realizada por el Departamento de Migraciones y la Policía Internacional en Chillán. El jefe de la región policial de Ñuble, prefecto inspector Enrique Zamora Sáez, señaló que conforme a una labor de análisis criminal e inteligencia policial, conforme a una debida también planificación, las distintas brigadas dieron cumplimiento a órdenes de detención emanadas por los tribunales, logrando de esta forma ponerlos a disposición de la justicia. El oficial general de la Policía de Investigaciones destacó que en este operativo además se dio cumplimiento a arrestos y también se materializó una orden de entrada y registro a un domicilio ubicado en el sector poniente de Chillán, donde existía venta de drogas. De esta forma se incautaron sustancias ilícitas, un revólver a fogueo con munición. Desde la PDI informaron que este operativo se dio en el marco de un operativo a nivel nacional que implicó análisis criminal, perfilamiento e investigación especializada que culminó con un total de 907 personas detenidas, efectuadas con 490 órdenes de detención, materializadas 310, arrestadas 104, detenidas en flagrancia 15, vehículos incautados 66 también, armas de fuego. A su vez, el Departamento de Migraciones y Policía Internacional realizó un servicio de fiscalización en Chillán, donde se controló la situación migratoria de 16 personas, de las cuales dos fueron denunciadas por mantener condición irregular en nuestro país.

0: La 1:14, 13:14. Activan código azul en Chillán para proteger a personas en situación de calle ante la baja temperatura de estos últimos días. La medida reforzará los operativos móviles y la entrega de alimentación y abrigo. La ciudadanía puede solicitar apoyo a través del teléfono calle o fono calle 800-104-777. Opción 0. Reiteremos este fono calle 800-104-777. Opción 0. Ante las bajas temperaturas previstas para la capital regional de Ñuble, el Ministerio de Desarrollo Social y Familia activó hoy viernes el Código Azul en Chillán, estrategia que refuerza la atención destinada a proteger la vida y la salud de las personas en situación de calle. El Seremi de Desarrollo Social y Familia de Ñuble, Alan Ibáñez García, conversó con nuestro medio.
1: Frente a este sistema frontal, desde el Ministerio de Desarrollo Social y Familia estamos reforzando el despliegue de nuestros dispositivos para proteger a las personas en situación de calle. El llamado a la comunidad es alertarnos cuando identifiquen a alguien que necesite ayuda, llamándonos al 800-104-777, opción 0. Esta colaboración de todos puede ser fundamental durante estas jornadas de bajas temperaturas y de mucha lluvia, y así poder permitirnos salvar una vida.

0: La 1:16 PM, vamos a ir a una información que es de prevención y detección precoz del cáncer. 58 mujeres accedieron a mamografías gratuitas en la clínica móvil de la FALP, aquí en la región de Ñuble. Entre enero y junio, cerca de 400 operativos móviles de la Fundación Arturo López Pérez acercaron este examen para la detención precoz del cáncer de mama a 116 comunas del país. Las regiones del Biobío, Metropolitana y Valparaíso concentraron el mayor número de mamografías realizadas durante este periodo. Al respecto, conversamos nosotros con el doctor jefe de esta fundación, Arturo López Pérez, que es nada menos que un chillanejo, ¿no? El doctor José Miguel Bernucci.
1: La importancia de la mamografía es que es un examen que es muy poco invasivo, es altamente asequible por todas las mujeres y es el único examen de detección precoz que ha logrado disminuir la mortalidad por cáncer de mama tanto en Chile como en el mundo. Es un examen que permite detectar lesiones que no son palpables, lesiones como microcalcificaciones que están asociadas a la aparición de cáncer y por lo tanto nos permite actuar muy a tiempo referente a detectar cánceres que están in situ y que por lo tanto permiten una mucho mejor respuesta a tratamiento y evitar que las personas fallezcan de esta enfermedad.
0: Bueno, el cáncer de mamas es la principal causa de la muerte por cáncer en mujeres aquí en nuestro país, en Chile. Según cifras preliminares, el DEIS del Ministerio de Salud dice que más de 1.800 pacientes fallecieron por esta enfermedad en el país durante el año 2025. Sin embargo, 9 de cada 10 mujeres podrían sobrevivir si el tumor se detecta en forma precoz. Sigamos con esta información de prevención y detección precoz del cáncer con el doctor José Miguel Bernucci.
1: Lamentablemente en nuestro país, a pesar de todos los esfuerzos que hace el sistema de salud, menos del 40% de las mujeres que deberían hacerse este examen están accediendo a él de forma regular. La verdad es que a pesar de toda la información y el esfuerzo que hace el sistema y el país para poder brindar la protección contra el cáncer de mama, un porcentaje menor del que deberíamos estar cubriendo lo está haciendo.
0: Finalmente también conversamos con el doctor José Miguel Bernucci, que está consciente, él como jefe de esta fundación, Arturo López Pérez, que la prevención y la detección precoz es algo que puede ser bastante importante en las mujeres, ¿no? Conscientes de esta realidad es que también hemos querido entregar esta conversación con el médico y comentarles a las damas cuáles son las principales maneras de poder prevenir y detectar. ¿No es así, doctor José Miguel?
1: Las clínicas móviles de FALP, la verdad es que son un instrumento de apoyo al sistema de salud que permite mejorar el acceso de este examen, sobre todo en aquellas comunas donde no se cuenta con el recurso. La verdad es que las clínicas móviles son un elemento de equidad en acceso, mejorando que las mujeres que no pueden acceder a este examen lo pueden hacer a través de los centros de primaria de atención, donde se generan estos vínculos entre la FALP y las comunas que requieran tener este examen.

0: La 1:21, 13 horas y 21 minutos. Hacemos un alto a las informaciones. Regresamos en tan solo un instante.
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0: La 1:23, 13 horas 23 minutos. Cuando en los más jóvenes se tiene talento, se nota. Y el talento de los más jóvenes está presente, no tan solo aquí en la capital regional, sino que en cada una de nuestras comunas, en cada uno de los barrios de la capital o de comunas, y en los sectores agrícolas también. Fíjese que vamos a ir a la comuna del Carmen, que es una comuna, la Carmelina, muy cercana a la agricultura. Pero allí están muy contentos, porque también hay talento en los jóvenes. Y talentos carmelinos, que son alumnos del Liceo Juvenal Hernández Jaque, van a viajar a competencias internacionales en México. Lo que los tiene tremendamente orgulloso a los carmelinos, ¿no? El pasado viernes 4 de septiembre, 14 estudiantes del Liceo Bicentenario de Excelencia, el polivalente Juvenal Hernández Jaque, demostraron su talento en el concurso iberoamericano de proyectos de ciencia y tecnología Infomatrix de Chile 2026. El evento se realizó en el Colegio Altura de Chillán, reunió a delegaciones de diversas comunas e incluso de países como Bolivia, México y Colombia, consolidándose como un espacio clave para fomentar la innovación juvenil. La delegación local de la comuna del Carmen estuvo acompañada por el coordinador de innovación José Díaz Molinas y respaldada por los profesores de lengua y literatura Carolina Aravena Aguilera y Alexandra Daza Chávez. Gracias a este trabajo de asesoría, los proyectos literarios y científicos de estos alumnos obtuvieron importantes galardones, destacando las medallas de oro y plata que aseguraron acreditaciones internacionales en forma directa. De eso nos va a conversar En la siguiente nota, el alcalde carmelino, que era el más contento de todo, Renán Cabezas.
5: Estamos acá en el Liceo Juvenal Nandejaki junto a nuestra directora de ADAE, María Valentina Ruiz, con una tremenda noticia. Tres parejas y grupos de estudiantes de nuestro liceo fueron seleccionados a través de una participación en un encuentro nacional que se realizó en Chillán de ciencia, tecnología y robótica, y obtuvieron un lugar para una competencia internacional iberoamericana que se va a realizar en México. Estas tres delegaciones, una va a participar ahora este año en noviembre, la próxima en junio del próximo año, y desde esta administración, desde el Departamento de Educación, les damos el reconocimiento a ellos, a sus familias, a los profesores que están detrás de este taller, y lo más importante, desde la municipalidad y desde el Departamento de Educación les vamos a financiar a estos estudiantes su pasaje y estadía en este encuentro internacional, porque creemos que es muy importante y una motivación para nuestros estudiantes de nuestro liceo y sobre todo para esas familias que sabemos van a estar muy orgullosas de que nos puedan representar como comuna en este encuentro internacional.
0: Bueno, por su parte, el coordinador de informática e innovación, José Díaz Molina, manifestó su orgullo por el éxito obtenido en ambas disciplinas. Recordemos, las disciplinas son literarias y científicas. Escuchemos al profe.
6: Como institución estamos muy felices, muy contentos, muy orgullosos de nuestros niños que han participado de la competencia iberoamericana de RoboMatrix y de InfoMatrix 2026, que se realizó el pasado 3 y 4 de septiembre en la ciudad de Chillán. En ambas categorías hemos obtenido excelentes resultados. En la competencia de RoboMatrix obtuvimos un primer lugar con dos estudiantes en la categoría de Sigue Líneas Kit, lo que nos permitirá a viajar a la competencia interamericana que se realizará el próximo 27 y 28 de noviembre en la ciudad de Jalapa, México. Además, participamos en la categoría de cuento científico en la competencia de InfoMatrix y también obtuvimos excelentes resultados, llegando a la final también iberoamericana que se realizará el próximo junio de 2027, también en México, donde podremos asistir con 6 estudiantes a presentar sus proyectos. Estamos muy, muy orgullosos de nuestros estudiantes, muy contentos por los resultados. Ha sido un trabajo arduo junto con los profesores de robótica, desde la coordinación, desde dirección, desde UTP, siempre con el apoyo del alcalde, de la directora DAEM, hemos logrado llegar a esta gigante o enorme posibilidad. Estamos, insisto, muy contentos y esperamos nos vaya súper bien, porque además de representar a nuestro colegio, nuestra comuna, estamos representando a la región y al país completo.
0: Bueno, importante era el por qué tanto el alcalde Renán Cabezas Arroyo estaba contento ahí en la comuna del Carmen, y por supuesto el profesor José Díaz Molina. Pero aparte de conversar con ellos, claro, también queríamos conocer la impresión de una de las estudiantes, y la que aceptó conversar con nosotros fue Maite Venegas, quien nos dijo lo siguiente.
7: La verdad es que fue una experiencia muy enriquecedora, la pasé súper bien. Compartí con mis amigas, que fue lo más importante, hicimos nuestro cuento, fue una experiencia muy bonita. Y ahora nos queda solamente ir a México a representar a nuestro liceo y a nuestro país. Agradezco mucho la oportunidad a don Renan y al equipo directivo del liceo.
0: La 1:30 p.m, 13:30 p.m. Usted se acompaña con las informaciones siempre aquí en su radio Isadora FM en el 97.7. Histórico. Tras años de espera, el Ministerio de Obras Públicas repara este año la deteriorada calzada patrimonial del puente Ñipas. Esta es una buena noticia para los vecinos de Ránquil y Portezuelo. Y también, por supuesto, para los miles de usuarios que diariamente utilizan esta conexión sobre el río Itata. Luego de años de gestiones ante el Consejo de Monumentos Nacionales por parte de los alcaldes de los municipios de Ránquil y de Portezuelo, el Ministerio de Obras Públicas, a través de la Dirección de Vialidad, recibió la autorización para intervenir la deteriorada carpeta de rodado del puente Ñipas, permitiendo ejecutar un bacheo de emergencia antes de finalizar el presente año. Al respecto, conversamos con el Seremi del Ministerio de Obras Públicas, Luis Carrasco.
8: Hemos venido hasta el puente Ñipas, en la límite comunal entre Portezuelo y Ránquil, producto de que hoy hemos recibido finalmente la autorización por parte del Consejo de Monumentos Nacionales para poder intervenir la carpeta de rodado del puente, realizar un bacheo y posterior sellado que ayudará a mejorar las condiciones de tránsito de todos los habitantes del sector que une las comunas de Ránquil y Portezuelo. Recordar que por ser un puente patrimonial estábamos impedidos de intervenir sin la autorización del Consejo de Monumentos, y hoy finalmente, luego de años de gestiones por parte de los alcaldes de Ránquil y Portezuelo, hemos recibido la autorización. Por lo tanto, ya estamos programando los trabajos para poder iniciarlos a inicios de noviembre.
0: Bueno, para el alcalde de Ránquil, Nicolás Torres, la autorización representa, por supuesto, un avance esperado por largos años por las comunidades de estas dos comunas. Don Nicolás Torres, por favor.
9: Luego de varios años de gestión, tanto con el Consejo Monumento y también con el Ministerio de Obras Públicas a través de la Dirección de Vialidad, junto a la Municipalidad de Portezuelo, hoy día podemos darle buenas noticias a nuestros vecinos. Aparte del proyecto de conservación sobre los 900 millones de pesos que está en estudio, tenemos el proyecto de bacheo de emergencia aprobado. Es un puente patrimonial que une a dos comunas donde diariamente circulan miles de vehículos, tanto de emergencia como también escolares y particulares. Así que esto es un proyecto que viene a mejorar la calidad de vida de nuestros vecinos y de nuestras vecinas.

0: Ponga atención a esta noticia que es importantísima, sobre todo para quienes estamos esperanzados en que este, si bien es cierto, va a ser un 18 más caro que otros, pero de igual manera hay que celebrar el cumpleaños de nuestra patria. Fíjese que la información dice que el gobierno despliega fiscalización de las parrillas certificadas en Ñuble. No es cosa de tirar la carne en cualquier parrilla. Tiene que estar certificada, para prevenir, por supuesto, accidentes durante fiestas patrias, con el objetivo de resguardar la seguridad de las familias en víspera de fiestas patrias. El equipo de fiscalización de la Dirección Regional de la Superintendencia de Electricidad y Combustibles realizó una fiscalización a la venta de las parrillas eléctricas y a gas en la comuna de Chillán, verificando que los equipos comercializados cuenten con su respectivo sello SEC. El Seremi de Energía es Cristian Jaque y quiso conversar de este tema con nuestro informativo.
1: El primer llamado que hacemos a la ciudadanía es a comprar solo parrillas eléctricas y a gas que cuenten con el sello SEC, porque es la única manera de verificar que se trata de equipos que han superado una serie de pruebas de seguridad. Queremos que las familias de Ñuble disfruten estas fiestas patrias de manera segura y responsable.
0: Bueno, la autoridad regional también recordó que en el caso de las parrillas a gas es fundamental revisar periódicamente el estado del regulador y de las mangueras, verificando sus fechas de vencimiento y asegurando una correcta instalación de utilizarlas. Las autoridades recordaron además que el cilindro de gas debe ubicarse siempre a un costado de la parrilla y nunca debajo de los quemadores, así como evitar cualquier conexión de estos equipos a redes de gas domiciliarias, ya que fueron diseñados exclusivamente para funcionar con un cilindro de gas licuado. Hay una inspección de parrillas en la cual me voy a sumar ahí como inspector para revisar que esto tenga un buen resultado en fiestas patrias. En cuanto a informaciones, ha sido lo más importante.

0: Viernes 11 de septiembre de este 2026, 12 grados es la temperatura ambiental que tenemos en este instante aquí en la ciudad de Chillán, con cielos grises. La temperatura máxima, según meteorología, podría llegar hasta los 14 grados, la máxima en esta jornada. Y para el día de mañana, mañana sábado, la temperatura mínima va a ser de 2 grados también sobre cero, bastante heladas han estado estas mañanas, ¿no? Y la temperatura máxima de 20 grados el día de mañana. Me olvidé decirles que la mínima de hoy día fue de 6 grados. Pero mañana va a bajar bastante la temperatura mínima a 2 grados. Un día bastante soleado tendremos el día de mañana sábado, con esta temperatura también de 20 grados. El domingo sigue bajando la temperatura a 1 grado sobre cero, por supuesto, y a una temperatura máxima de 19 grados. El lunes, martes, miércoles, jueves, viernes, tendremos un sol maravilloso en nuestra zona. Hágase un buen ánimo para las fiestas patrias. Nos estamos despidiendo. Muchísimas gracias por acompañarse con este informativo de su medio de comunicación regional, Isadora FM en el 97.7. Coordinó todo este informativo María Eugenia Sepúlveda y puso en el aire Cristian Valdés. Nos estamos despidiendo. José Alberto Valdebenito, vuestro amigo y comunicador social, le dice hasta el próximo lunes en las informaciones en resumen de lo que acontecerá. Ojalá puras informaciones buenas entre el sábado y domingo. Nos vemos. Buen fin de semana para todos.
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0: recordamos algo más de lo nuestro en septiembre. El rodeo es un deporte en el cual dos jinetes montados sobre caballos de raza chilena pura deben arriar y atajar un novillo en tres oportunidades consecutivas sobre dos atajadas acolchadas. Nació durante la conquista en el siglo XVI con el fin de reunir, marcar y separar el ganado existente que se dispersaba por cerros y valles, siendo el primer rodeo el que se realizó en la Plaza de Armas de Santiago. Algo más de lo nuestro en Isadora FM.
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0: Radio Isadora FM indica la hora.
1: Las 13 horas y 56 minutos.
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6: Buenas tardes, queridos amigos y amigas. ¿Cómo están? Espero que bien. Buen día, fin de semana, día viernes. Por fin es viernes. ¿Estamos todos contentos? Sí, estamos todos felices también. Rafael Cutiño, ¿cómo está? Ni hao.
11: Ni hao. ¿Cómo está Francisco Pancho Gutiérrez? Con la disculpa del caso, ayer no pudo venir, andaba en Concepción. Y la verdad que fue un día muy atareado, bastante cansador, diría yo. Pero aquí estamos de pie al cañón. ¿No me echó de menos usted, no?

0: ¿Qué se pasará con Ñublense el mañana, Pancho?
1: Dice que enfrenta al cuadro de motivado cuadro de Everton de Viña del Mar. Recordemos que el partido mañana es a las 2:30, así que tempranito hay que estar ahí en la
2: en la cancha,
1: en el estadio, y ver lo que va a pasar con este Ñublense. ¿Qué irá a pasar? Incógnita. ¿Cómo irá a formar Ñublense? Incógnita. Porque por ahí don Juan José Rivera dice, a lo mejor puedo hacer yo el sistema, ¿lo irá a cambiar para este partido? No, ni idea. Vamos a ver qué va a pasar.
0: Dentro de todo, Ñublense está salvado del descenso, se está peleando la posibilidad de un torneo internacional, ya estamos en Copa Chile. Yo diría que no es un mal momento, como entre comillas, para a lo mejor hacer alguna variante y volver desde la famosa línea de 5 a la línea de 4. A lo mejor con 3 hombres de corte, ¿ya? Para dejar libre a Plaza. Jugar, estoy tonteando, Rivera, Reyes, el chico León Mancilla, y sobre ellos Plaza o Itapia, y arriba 2. No sé qué le parece a usted, Pancho. Un 4-4-2.
1: Sería dar un golpe al sistema, pero es que hay que de alguna u otra manera salir de la baja que estamos sosteniendo.
0: De lo común, digamos, sí, de lo habitual.
1: Ya, sí, creo que podría ser. Bueno, mire, lo que sea, lo que haga, pero que sea para bien, repito, porque hay un cuadro de Everton que viene embalado.
0: No, y viene con sangre en el ojo, perdió con Católica, creo yo, injustamente. Creo que merecía mejor resultado el Ever Forever. Y la verdad que a lo mejor Everton quiere sacarse los balazos, rescatar esos puntos perdidos, y quiere que nosotros seamos la víctima. Y ahí es donde Ñublense no puede ser la víctima de nadie. Recordemos que Everton aspiraciones serias de estar en torneos internacionales, y a nuestras espaldas nos siguen varios, y más abajo de nosotros hay equipos que tienen verdaderos planteles como para disputar cosas importantes. Estoy hablando de O'Higgins, Coquimbo. Entonces es complicado el tema, es bastante engorroso, no está muy claro. Y lamentablemente estos 3 partidos, primero nos devolvieron a la realidad, que hay que decirlo. Estábamos jugando con una ilusión que nosotros mismos nos creamos, que nosotros mismos dibujamos, que nosotros mismos fabricamos. Fíjate que hay algo que me gustó de la conferencia cuando nuestro buen amigo JJ Rivera nos dijo, ¿se imagina usted la primera fecha de la primera rueda? Yo les digo que a la altura de la fecha 22 estoy a un punto de torneos internacionales. ¿Me la compra? Claro que se la compra. El problema está que no se puede perder con Concepción, ¿no es cierto? No se puede perder con
1: Limache.
0: Con Limache y
1: con La Serena.
0: Y con Serena, gracias, Pancho. Está con una duda existencial. Y se le gana a Católica y a la U. Algo está mal, ahí está bien, hábleme de irregularidad, hábleme de motivación, pero futbolísticamente yo no le encuentro explicación.
1: La única explicación que tiene es que como equipo hemos bajado el rendimiento también individualmente, así que
0: no. Esa es una cosa que es bien importante, Pancho, ¿eh? El rendimiento colectivo también depende de cómo anden los jugadores. Una orquesta desafina por un instrumento a veces, porque ese instrumento lleva al error. Es como los dibujos de dominó. Cuando usted bota la primera ficha, cae en todas. Justamente por eso. Y aquí no solo ha sido uno, sino yo diría que unos 2 o 3, quizás 4 jugadores han bajado ostensiblemente a su nivel. Y eso repercute, eso rebota, eso retumba. Hay un eco futbolístico en la cancha, y la verdad que la preocupación pasa por ahí. Ahora yo sigo sosteniendo, ¿eh? Se lo pregunté a JJ Rivera, él dijo que no. Yo le dije que mi reflexión era que teníamos un plantel corto, él dijo que no. Respeto su posición, respeto también que quiera cuidar su trabajo, eso es innegable, pero sin lugar a dudas que sigo insistiendo que este es un equipo corto.
1: Sí, pero de todas maneras vamos a ver cómo se enfrenta lo que resta de campeonato. Yo creo que a mí no es por estar ser

0: tan, digamos, tocar techo tan,
1: tan rápido,
0: pero la tarea ya se cumplió, o sea, mantener a Ñublense en la primera división, y de ahí para arriba que haya sido una valla que se haya puesto el mismo JJ Rivera como profesional. Decir,
1: yo creo que se entusiasmó, Pancho. ¿Sí? Yo creo que él pensó que el equipo le iba a dar más de lo que le ha dado. Yo creo que por ahí fue la mano. Él forma, dibuja, construye una ilusión a medida que los resultados se le van dando. El problema es que se le empezaron a cansar los jugadores, el problema es que fueron expulsados jugadores, el problema es que hubo acumulación de jugadores en lo que es tarjeta amarilla, el problema es que el cansancio se humilla. Y los jugadores, a la edad que algunos tienen, el plan de recuperación es más largo. Entonces, cuando tú dependes de 11 o 13 jugadores en un campeonato largo, evidentemente el tiempo, el rey Cronos, te pasa la cuenta.
0: Así es. Hoy estaba viendo aquí, me llamó poderosamente la atención, no sé si usted está al tanto o no, La Calera está a un paso de fichar al comandante. No el comandante, sino que a Mario Salas.
1: Yo creo que es un director técnico para esos momentos difíciles. Ahora yo creo que a La Calera no la salva ni Mourinho. Yo creo que Calera está absoluta y terminantemente condenado. Si usted me dice, Deportes Concepción trajo a Salas, se la puedo comprar. Yo se la compro, puede ser. Pero Calera, no veo por dónde ni por cuándo.
0: Claro, recordemos que el TAS todavía no ha dado su veredicto final y apelando a eso, pero no creo que haga magia el comandante. Bueno, hizo magia en un tiempo, pero...
1: A ver, lo que pasa es que Mario Salas ha sido un director técnico infravalorado, ¿no? Es un director técnico como para no estar cesante. Es un director técnico trabajador, inteligente... Se podrá haber equivocado. Salió campeón con Católica, salió campeón con Colo-Colo. O sea, algo tiene que tener. Pero sin embargo está en banca. ¿Por qué? Porque prefieren traer a un argentino que no lo conoce nadie, que vienen a hacer sus primeras armas, que a veces resulta y a veces no. Yo creo que Mario Sala es un director técnico infravalorado y creo que le va a hacer muy bien a Concepción Independiente.
0: Perdón,
1: Pancho. A La Calera, Independiente lo salve o no. ¿Por qué? Porque se puede proyectar para el próximo año. Vamos a ver cómo le resulta, vamos a ver cómo se le da. Ahora, cállate lo que pasa en la segunda división, muy parecido. Claro que lo de la segunda es una cuestión increíble lo que ha hecho, Ivo Basay con Rangnick. Pero volvamos a La Calera. Creo que La Calera no tiene salvavidas. No hay ningún tronco que lo mantenga a flote.
0: Yo creo que las condiciones, es que por eso yo creo que los técnicos chilenos en sí agarran fierros calientes, bueno, y el currículum se les va para atrás.
1: Qué bueno lo que acabas de decir, Pancho, qué inteligente lo que acabas de decir, y te lo digo, pero realmente, como están sin trabajo, como no tienen ninguna posibilidad, lo que les llegue es bienvenido.
0: Claro.
1: Ahora, yo, director técnico, digo, ok, te firmo. Pero Independiente, la división que quedemos, el próximo año me extiendes el contrato. O sea, te firmo por lo que queda del campeonato y por el próximo campeonato.
0: Claro, entonces... No, y... A ver, La Calera pasa lo mismo que acá en Chillán y en otras ciudades, pues, no como en Santiago. Hay medios de comunicación... Bueno, que los medios de comunicación de Santiago tienen tres equipos nomás. Pues, los palestinos, Audax, no existen en primera ya.
1: Ni Unión, no.
0: No, sí. Menos la de segunda división. A lo que voy yo, que también el técnico tiene que hacerse respetar. Pues, si, como dice usted, si firma un contrato... en la primera conferencia de prensa, que lo sepa todo el mundo, aquí llegó, yo voy a tratar de hacer lo posible, humanamente posible, de salvar el equipo, pero si no es así, tenemos que tener un proyecto serio para el próximo año. Lo salve o no, o se salve o no se salve, porque ya no depende. Yo no sé si los técnicos son capaces de hacer magia o no sé qué se le puede inyectar a La Calera para salvarse la segunda división. No.
1: Mira, Pancho. Llegó Ivo Basay con Rangnick metido en el fondo. No contrató a nadie, con los mismos jugadores, mira dónde lo tiene. Cuando Mario Salas llega a Ñublense, llega después de una experiencia traumatizadora. ¿Se acuerda, no?
0: Sí, bueno.
1: Ya. No hizo mala campaña. Nos dejó como segundo en Copa Chile, lo que nos permitió ir a un torneo internacional. Entonces, lo que sucede es que se les llama a los directores técnicos nacionales, como tú lo dices, solo para apagar el fuego. Te aseguro que el Mario Salas, salva la Galera, no sigue el próximo año. Así son, pues. Y fíjate lo que está pasando con Unión. Unión va a estar seguramente en la liguilla. Y Unión es un equipo grande, es un equipo fuerte, es un equipo con hinchada, es un equipo con presencia e influencia en la Asociación Nacional de Fútbol Profesional. Entonces, te aseguro ya, ok, Ronald Fuentes llega, no sé, pues a la semifinal y no alcanza a llegar a la final de la liguilla. Te apuesto que el próximo año no sigue. No hay un proceso. A los clubes no les interesa el proyecto. Hay dos cosas que son fundamentales para los dueños de los clubes. Lo primero, que sea barato. Con eso están más que pagados.
0: O sea, por eso vemos también. Es que independiente. Mire, ahora nosotros hablamos del fútbol chileno y todo lo demás, que está apretada la tabla de ubicaciones, pero eso también es, forma parte de la irregularidad del fútbol chileno. O sea,
1: de acuerdo.
0: No
1: de
0: es
1: acuerdo.
0: Que aquí que le ganamos un partido, estamos arriba, perdimos tanto, estamos abajo, sino que no hay. Bueno, Colo-Colo es la excepción a la.
1: Pancho,
0: a la
1: no norma, voy a interrumpir, pero porque te voy a dar más cimiento a tu comentario, que lo encuentro muy, muy adecuado. Fíjate que ¿quién es el puntero?
0: Yo lo lloro.
1: Colo Colo. ¿A cuántos puntos está del que lo sigue?
0: ¿Cuánto está? 10.
1: 13, parece, ya, 16. Ya. Ya. ¿En qué torneo internacional participó Colo Colo?
0: Ninguno.
1: Y el puntero del fútbol chileno, o sea, con esa ventaja, y te dice, no, si, ni siquiera la irregularidad del fútbol chileno, sino que la mediocridad del fútbol chileno, que es absolutamente distinto. ¿Hace cuánto tiempo que no llegamos a cuartos de final de una Copa Libertadores, Copa Sudamericana? Entonces eso refleja, Pancho, que nosotros hablamos de irregularidad y lo que hay que hablar es de mediocridad. ¿Qué figura extranjera de primer nivel, ex seleccionado o actual seleccionado de cualquier país latinoamericano está en Chile?
0: Funes Mori, la Universidad de Concepción. ¿Sí? El Waterman. Ya, pero, seleccionado de, sí, pero no es, de Panamá.
1: Correcto.
0: Panamá.
1: Ya, sí. Panamá.
0: Pero.
1: Ya, pero ¿quién es Panamá en el ámbito mundial? Pues,
0: claro.
1: Porque sí, acuérdate, y pero, Leo sí. Rodríguez, capitán de la selección argentina,
0: te, pues, sí, pero estoy
1: Beto Acosta, de Gorosito, Claudio Borghi, que era, según muchos, mejor que Maradona. Bueno, estoy exagerando, pero estoy diciendo lo que dicen los mismos argentinos. Cristian Traverso, Rogelio Delgado, te estoy nombrando algunos que se me vienen en la memoria. ¿Qué jugador trascendente en estos momentos está en el fútbol chileno?
0: No, nadie. No hay.
1: ¿Qué jugador de exportación tiene el fútbol chileno?
0: Muchos vitorean a lo que hace su amigo ahí en la Católica, goleador, no sé cuántos años y todo lo demás. Y con eso nos estamos quedando.
1: Ya, pero ¿es seleccionado argentino?
0: No, para nada.
1: Eso es lo que te quiero decir.
0: Inclusive
1: más,
0: hasta lo nacionalizamos,
1: correcto,
0: por si acaso.
1: Por si acaso. ¿Cachai? Entonces mira de lo que dependemos, de un jugador de casi 40 años para que nos salve la, con los goles la selección nacional. ¿Eso es irregularidad?
0: Ah, trabajo.
1: Eso es mediocridad. Sí. Si no tenés figura. Y mientras no tengas hombres que le levanten el nivel, no tenemos nada que hacer. ¿Cuántos campeones de torneos internacionales en estos momentos están dirigiendo en Chile?
0: No, es que nadie.
1: Garnero. La Católica.
0: Pero ganaron como técnico.
1: No, no importa, pero claro. Si tú presentás currículum, el que más tarde.
0: Claro, pero igual. Que yo no sé si. A ver, cuando tú tienes que hablar las cosas, decir las cosas, me parece raro también cuando los técnicos se quedan todo para adentro. No, si aquí uno. ¿Quién es la cabeza visible de un equipo? Al técnico. Y de repente uno le pregunta, se cansa de preguntarle al director técnico, vamos a traer refuerzo, vamos, eso lo tiene que. ¿Cuál es la respuesta típica del técnico? Lo tiene que ver la dirigencia. Sí. O sea, no hay una posición del técnico de decir, sí, me gustaría traer un central, un mediocampista y un delantero, una columna para darle más peso a la columna vertebral. Yo igual no los, y tiene nombres por ahí, sí, en mi cabeza están los nombres, pero
1: no puedo hacer.
0: Eso lo puedo hablar con la dirigencia.
1: Yo no creo que...
0: Pero no sé, no. Hay algo que hay que todos... en el medio...
1: Como verdadero
0: hay una, gato. Hay una cortina que no se pueden decir cosas. No se puede decir esto, no se puede decir
1: no
0: esto.
1: No puedes preguntar aquello, claro. Hay que preguntar lo otro. No. Fíjate que yo no creo, ¿eh? Yo puedo estar equivocado, Pancho. Y corrígeme si es así. Yo no creo que JJ Rivera no haya pedido más refuerzo.
0: Es que por eso...
1: Es que no creo. Se los pueden haber negado a lo mejor, pero no creo que no haya pedido más refuerzo. Bueno. O sea, si no hay que ser premio Nobel de fútbol para darse cuenta que este equipo ñublencino, que ha hecho una buena campaña, ojo con
0: el
1: eso.
0: El otro día se decía.
1: Ha hecho una muy buena campaña, no haya necesitado un par de refuerzos con más renombre o que cumplieran cierto trabajos, por decirlo, o ciertas labores en el campo de juego. Este es un plantel muy corto, Pancho.
0: Sí, pero yo le repito, a lo mejor no es corto, o corto en el buen sentido de la palabra, corto, que hay titular y hay reserva, y cuando se produce cambio no es lo mismo. Pero el plantel, ¿verdad? ¿Cuántos jugadores tenemos?
1: No,
0: tenemos,
1: sí,
0: imagínate, pero... imagínate que tenemos a Dieguito ahí en el medio campo y no ha aparecido, y está ahí, po. O sea, si el plantel fuera corto no tendríamos más jugadores, pero está. ¿Y por qué no ha aparecido Diego Saavedra?
1: Bueno, yo no tengo idea. Diego definitivamente se perdió de citaciones y de todo, y es un muy buen jugador, y es, ¿sí?, un jugador de la casa.
0: Yo, si no lo voy a ocupar, por último, no sé,
1: préstalo.
0: Pero a un primer equipo, sí. O sea, ya máximo un préstamo a un equipo de a la Unión Española. Por último, o sea, no por último, sino que sería una buena alternativa a un equipo que pelea arriba, porque si lo vaya a mandar a la tercera división, no sé, pues ahí se pierden los...
1: No, no lo vaya a mandar a Santa Cruz o a Recoleta.
0: No, pues. No, hay que mandarlo a equipos que estén ahí en la pelea.
1: Iquique, Wander,
0: no sé, Antofagasta, Cobreloa, no sé.
1: Correcto,
0: ¿no?
1: Equipo en que se pueda mostrar, en que tenga alguna... Como dijo Charlie Badulaque, alguna retumbancia.
0: Claro.
1: ¿No es cierto? Que por último se escuche, pero por ejemplo, Santa Cruz, ¿a qué vaya a ir a Santa Cruz, güey?
0: Oye.
1: Ahora, si tenía a Saavedra, que en los momentos que se le solicitó hizo buenos partidos, no vamos a decir que es una lumbrera, no es Charlie Arangue, pero un equipo que juega. Perdón, claro. Es un jugador que entonces, juega bien.
0: Entonces,
1: hombre.
0: Si nosotros empezamos a nombrar, tenemos jugadores. No es que sea un equipo corto, hay jugadores para donde echar mano.
1: No, en eso no estoy de acuerdo contigo.
0: Es que a lo que voy yo.
1: No, el número hay harto.
0: Por eso le
1: pero
0: digo.
1: Pero en calidad, claro, ese es el problema.
0: Eso. Sí.
1: Porque, claro, podía ser un plantel de 100.
0: Está el Chico Guzmán ahí que puede reemplazar a cualquier delantero, pero ¿quiénes son los delanteros?
1: Está el Chico Muñoz que debutó y se perdió.
0: Claro, entonces. Hay mucho. Mucho jugador, pero no. No es lo mismo entrar con uno que entrar con otro, lamentablemente.
1: Acuérdate cuando estaba Ronald Fuente, miraba a la banca, se tomaba la cabeza y decía,
0: no.
1: ¿Quién?
0: Aquí, ahí no había... ¿Por dónde?
1: Y este año, que si bien es cierto, subieron algunos jugadores de más abajo, tampoco las oportunidades no son tan abiertas, pues hay ciertas restricciones. Yo insisto, no puedo entender por qué no jugó con León Mancilla y con Lucas Molina. ¿Por qué tuvo que dejar a Lucas Molina en la banca?
0: Bueno, cosas que quizás a lo mejor lo vamos a dilucidar este día sábado. O sea, mañana ya.
1: No se olvida, un segundo nomás, Cristian. 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Solo tiene que colocar el resultado del primer tiempo y el resultado del partido en el Facebook de Isadora en el Deporte. Disculpa, Cristian, ahora sí.
0: Vamos a la pausa y volvemos.
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0: Ya estamos de vuelta en nuestro Isadora en el deporte, acá en la 97.7, en el dial de la frecuencia modulada. Oiga, ¿sabe qué? Vamos a volver con nuestras selecciones, porque el día domingo jugamos allá en Quillón la selección sub de 17 y la selección categoría de honor.
1: ¿Vamos a estar presente?
0: Sí, presente.
1: ¡Armo!
0: Sí, señor. Y conversamos con don Diego Sepúlveda, director técnico de la categoría sub-18 juvenil de nuestra selección. ¿Cómo está, Diego? Buenas tardes. Bienvenido a Isadora en el Deporte.
2: Hola, don Pancho. Buenas tardes. Aquí estamos bien, ya preparándonos ya con la lista hecha para el día domingo, enfocándonos.
0: ¿Cómo se ha sido este proceso de nuestra selección juvenil, Diego?
2: Nosotros hemos comenzamos hace tres, cuatro meses con una prueba masiva. Llegaron 70 jugadores aproximados, los primeros 2 semanas fueron de prueba masiva y ya acotamos el grupo en ese momento a 30 jugadores.
0: 30 jugadores. Bueno, usted conoce el medio porque es ha trabajado y pertenece a los registros del Club Deportivo Avance.
2: Así es, sí, yo pertenezco, como dice usted, a Avance. Yo he dirigido la mayor parte, yo 10 años dirigiendo, los 10 años han sido 8 años en serie infantil. Entonces eran varios jugadores que yo había ubicado, que cuando llegué a la prueba masiva lo había visto de la cara, habían sido rivales míos, o sea, de mi serie en esos momentos, que yo dirigí más que otra cosa.
0: ¿Y le habían hecho daño también?
2: Sí, me pasó de eso. Llegué a la prueba masiva y el fin de semana anterior había uno de los jugadores que no había hecho un gol de tiro libre.
0: Obvio que no lo dejó.
2: Pero por supuesto que buscaba que sea a titular el fin de semana.
0: Oiga, Diego, ¿con quién está trabajando en la juvenil?
2: Nosotros somos un grupo de 3 personas en lo que es el deportivo. Mi preparador físico y ayudante técnico, Pedro Müller, que pertenece al Deportivo Unión, y don Ricardo Muñoz, que es el preparador de arquero, que también pertenece al Deportivo Unión.
0: Ya, Ricardo Muñoz. Bueno, es bueno esto que se tenga otra mirada también de otros clubes, así que... ¿Y cómo están ya para el debut del día? Porque imagino que han tenido partidos amistosos, se han juntado, han hablado mucho, pero ¿cómo estamos para el debut del día domingo?
2: Ah, los chiquillos están motivadísimos, están enfocados, ellos están esperando el listado desde ayer. Nosotros el último entrenamiento fue el día de ayer, nosotros nos juntamos normalmente 2 veces a la semana y ayer después del entrenamiento ya habían empezado a hablar que querían saber que si jugaban, que quién iba a ir, todo, porque nosotros el día domingo ya a las 2 de la tarde vamos a estar jugando ya.
0: Ya. Oye, ¿están entrenando en el estadio ANFA o en qué parte?
2: Sí, en el Estadio ANFA estamos haciendo el entrenamiento y amistoso igual, jugamos uno ahí y en otro amistoso fuimos a jugar de visita a la Ultra Estación.
0: Ya, yeah. No les pase la cuenta la ansiedad nomás porque están todos ahí ansiosos por jugar, por representar a nuestra selección.
2: No, sí, así es, los chiquillos sí, pero no les veo una ansia mala, sino más una motivación. Ellos quieren representar a su ciudad, ellos tienen ganas de demostrarles de lo que han trabajado, porque igual nosotros hemos hecho un trabajo más silencioso, ellos tampoco han hecho mucho la publicación que hemos hecho algo de la asociación tampoco, entonces ellos quieren demostrar que trabajaron en silencio y que ese trabajo se hizo bien.
0: ¿Y Diego cómo está? ¿El técnico cómo está?
2: Bien, yo sí. Tranquilo, en lo que se puede tranquilo, porque igual es un desafío grande. Soy un técnico joven, sí. Yo no tengo 27 años, entonces igual fue un desafío a tomar, que me atreví, la verdad, porque amo lo que hago, el fútbol, estudio pedagogía, de hecho, y los niños es algo que me apasiona, y más el deporte.
0: Bueno, Diego, quería darle las gracias por su tiempo, desearle toda la suerte del mundo. Bueno, en el fútbol también hay suerte, así que por eso le deseamos la suerte. Que les vaya muy bien el domingo, Dios mediante, los vamos a estar acompañando allá en Quillón.
2: Así es, la suerte también es parte de nosotros, pero también está la fe y Dios, creer siempre en Él y entregarnos por completo, que el esfuerzo que hemos hecho tiene que ser recompensado.
0: Sin lugar a dudas. Un abrazo, Diego. Nos vemos, que esté muy bien.
2: Un abrazo, que esté bien, nos vemos.
0: Vale, gracias.
1: Una contingente y además acertada comunicación, ¿eh?, con algo que está ahora, con algo además vigente, que es estos torneos de las asociaciones de fútbol amateur, Ñublense le toca con la sub 17 o la juvenil, mejor dicho, de Quillón. Y veamos
0: la selección de Chillán.
1: A la selección de Chillán, por supuesto. Sí. Veamos cómo nos va y si seguimos avanzando en el torneo. La verdad es que Chillán nunca ha tenido problemas para clasificar en ninguna de las series con ninguna selección frente a sus congéneres de acá de Ñuble. Cuando estábamos en Concepción se nos hacía más difícil con los equipos de Lota, ni hablar de Concepción, Talcahuano. Ojalá que nos vaya bien en este torneo, Pancho, y nosotros vamos a estar el domingo.
0: Sí, señor, así que sí, yo creo que en esta primera llave no conocemos la juvenil de Quillón, o sea, para dar un algo así tan
1: tan contundente,
0: pero, claro, pero conocemos lo que es Chillán, así que, y sabemos el material que hay acá en la ciudad, así que creo que no deberíamos tener problemas.
1: En esta serie juvenil hay hartos buenos elementos, Pan.
0: Sí.
1: Aquí sí que el plantel es más amplio.
0: Aquí sí que, imagínate, 70 niños llegaron a la primera prueba. ¿Quién no quisiera tener esa posibilidad de tener de llegar a defender a tu selección, po? ¿Ah? Es buena, así que vamos a ver qué va a pasar el día domingo en la ¿cómo se llama? La prueba de, no creo que sea prueba de fuego para estos niños, sino que vamos a ver cómo estamos, po. Así que toda la suerte del mundo para Diego, un joven que ha trabajado mucho tiempo con estos jóvenes de la ciudad de Chillán y bueno, creo que conoce el medio, conoce la gente y eso le da más
1: validez.
0: Sí.
1: Lo valida más, le da mayor contundencia, un mayor respaldo. Y esperemos que este torneo nos acerque a la comunidad en general y que la vuelta después de Quillón, cuando se juegue acá en Chillán, haya mucho público.
0: Sí, bueno, el llamado siempre es llegar a ver a los niños, porque a el domingo hay mucha serie de honor, no sé. No, pero no le quiero buscar las cinco patas al gato, sino que hay que apoyar nomás cuando se pueda.
1: Y ahí este torneo, y se sigue jugando el fútbol amateur, el torneo oficial y de segunda división.
0: Sí.
1: ¿Será conveniente, pregunto yo?
0: Creo que, no sé, no hay alguna, en más de alguna oportunidad quizás los equipos que tengan jugadores en la categoría serie de honor deberían suspender, o también en juvenil, no sé, pero primero hay que ver cómo va este
1: proceso
0: y de ahí ver, escatimar en lo posible y no posible de lo que pueda pasar.
1: Fíjate, Pancho, que en la medida que avanzan estos torneos amateur, también uno se da cuenta que el tiempo es su principal enemigo, ¿eh? Porque como decías tú, se coincide con torneos que aún no han finalizado. Ojalá que estas planificaciones fueran a más largo plazo, cosas que si hay participación en torneos regionales, no solo el equipo que tiene jugadores en la selección, sino que el campeonato en sí se detuviera para que la gente pueda acompañar, ya sea en forma presencial o por último a través digital.
0: Sí, así que yo tengo confianza, siempre he tenido confianza tanto en la Copa de Campeones como ahora más en selección. Así que
1: vamos. ¿Y eso por qué?
0: Porque hay buena gente. Primero que todo, buena gente en todo sentido de la palabra.
1: Sí, se entiende. Buen jugador, buena persona. ¿Qué cree que irá a pasar? Yo creo que Ñublense debería ganar, según mi opinión, sin despeinarse.
0: Vamos a ver cómo está preparado el equipo de Quillón.
1: Lo que no es menor.
0: Sí.
1: Claro, a lo mejor han hecho una pretemporada muy muy importante y nos pilla mal parado. Ojalá que se juegue el fin de semana y se haga tratando de presentar lo mejor que se tiene a nivel jugador y también a nivel colectivo en lo futbolístico.
0: Sí, está. También recordemos que va a jugar la categoría de honor. Usted, el ex técnico de las divisiones inferiores de Ñublense, el profe, cuánto sea el que ahora, que ya no trabaja.
1: ¿Arteaga era o no? No. Me entró la duda también a mí.
0: No, el que ya no está en Ñublense.
1: No. Si sé que es Alejandro.
0: Alejandro Gaete.
1: Alejandro Gaete. Sí, pero era con sí. A.
0: No era con A, claro. Así que lo tratamos de buscarlo también para conversar con él acerca de este
1: de esta nueva aventura.
0: Sí. Así que vamos a buscarlo por ahí al profe, si es que lo tenemos. Así que acerca de lo que va a ser este importante paso también, ahora como director técnico de lo que es la selección adulta de nuestra ciudad de Chillán.
1: ¿Se refiere usted a la famosa serie de honor?
0: Sí, un trabajo ahí también. Me parece que está trabajando con Wilson Jiménez, que es uno de los que sabe también acá en la ciudad de esto del fútbol. Así que vamos a

0: La ética. ¡Y tío! ¿Dónde estás? Ya. Vamos a tratar de también de tener el contacto con nuestro buen amigo. Así que, por lo tanto, por mientras tanto, recordar que este fin de semana hay fútbol de amateur acá en la ciudad de Chillán también, así que hay mucho que comentar, ¿ah? En cuanto al nuestro apasionante mundo del fútbol amateur acá en la ciudad de Chillán. ¿Tiene la programación usted del fútbol amateur?
1: No, no la tengo, Panchito.
0: Ya yo se la mando ahí para que usted, mientras tanto, dé a conocernos lo que es el fútbol amateur para este fin de semana, mientras yo hago los contactos para nuestro buen amigo Alejandro Gaete. Vamos a revisar, no lo tenemos todo, dijo alguien por allá, así que lo tinimos todo.
1: Lo tinimos.
0: Me acordé de mi buen amigo. ¿Qué será?
1: ¿Estará vivo, macho?
0: ¿Estará bien? Esa es la gran pregunta también, si no, bueno, como hay de todo en la viña del señor.
1: No, yo no encontré a Alejandro, Pancho.
0: Ya, mientras tanto, nos va a dar usted, Rafael Cutiño, la tabla de, o sea, la programación de nuestro apasionante mundo del fútbol amateur, porque este fin de semana se juega una fecha más con partidos bastante, pero bastante importantes acá en la ciudad de Chillán.
1: Vamos a...
0: ¿Le llegó?
1: No, no me llegó.
0: Ah, joder, ¿hasta dónde está la... debería estar, y eso que estamos...
1: Al lado, ¿ah? No sé. Estamos al lado. No, lo que tengo es una llamada perdida suya.
0: No, recién. Ahí está en línea, usted le mandé la...
1: Ahora sí.
0: Ya.
1: Vamos entonces al torneo de Primera División Fútbol Amateur, fecha número 20, la segunda rueda, en el estadio El Roble. Junior va a recibir al Lucero. En el estadio Arturo Prat, San Martín, los Bravos del San Martín, frente a Contor. En el estadio Complejo Río Viejo, cancha 5, Chillán Viejo juega con 21 de diciembre. En el estadio Atlanta, Roberto Mateos frente al club Avance. Ultraestación está Colo Colo Sañartu, que recibe a Cruz Azul. En la Luis Cruz Martínez, estadio Luis Cruz Martínez, Estrella del Pacífico, se va a ver las caras con San Luis. Por último, Unión Española, no, perdón, en la cancha de Unión, el Tejar recibe ahí sí a Unión Española. En el estadio de la Rosita Higgins, Real Oriente, el local, Chile la visita. Recuerden que todos los partidos se juegan en la misma cancha, incluyendo los seniors. Segunda división en el fútbol amateur chillanejo. En la cancha 3 del Complejo Nacional recibe a Ferroviario. En la cancha de Buenos Amigos, Irene Frey va a enfrentar a Buenos Amigos. Irene como local y evidentemente Buenos Amigos como visita. Cancha del Vicuña Maquena. Este equipo, el de Vicuña Maquena, va a enfrentar a Atlanta. Cancha número 4 del Complejo. San Miguel, mire, San Miguel recibe a Estadio. En la cancha Purén, Real Zaragoza recibe a Unión Católica. En la cancha Los Volcanes, Manuel Rodríguez recibe a Unión Mardones. Y aquí bajamos un par de escalones. En el estadio de la Vicente Pérez Rosales, barra base, enfrente al Sauce, y en la cancha número 2 del Complejo Lautaro hará lo mismo con Unión. Es decir, Unión va a tener que salir a comprar las medallas del equipo de Lautaro. Esa es la programación de la primera división y la segunda división del fútbol amateur de nuestra ciudad de Chillán. Esperemos, ¿no es cierto?, que sea y que se juegue, porque si se pone a llover, todos se resfrían, después no va nadie, ¿no?
0: No, pero
1: al final
0: sí.
1: No juega nadie.
0: No creo que llueva, si ya estamos.
1: Ojalá que.

0: Llueva café.
1: Eso podría llover otra cosa, menos.
0: Oye, yo que canto bien, ¿eh?
1: Ayer estuvimos la Sonora Prisma aquí, así que usted, pero era, estaba pintado y más encima ahora que anda vestido a los Rafael.
0: Qué pesado, ¿eh?
1: Oiga, hay fecha para el día de mañana, Profuse. Los Super Seniors de Oro dice lo siguiente: allá en el kilómetro 10, camino a Pinto, en el búnker, kilómetro 10, va a jugar a primera hora Halcones Dorados con Real Avance. Buen partido, el primero y el segundo, 15:30 horas. A las 16:30, Benjamín Vicuña Maquena con Manuel Lavados. En cancha del búnker, kilómetro 10, 17:30 horas, David Arellano con Barrio Norte. Eso es allá en el kilómetro 10. Mientras tanto, que en Quilamapu, a las 15 horas. ¿Y por qué no a las 15:30 también? Bueno, 15 horas en Quilamapu, La Pérgola con El Tejar, el primero con el penúltimo, estate calladito. 16:10 en Quilamapu, San Miguel con Ñuble Unido. Y por último, en Quilamapu, a las 17:20, Chillán Viejo lo hace con Estadio. Mientras que en Cancha de los Volcanes, a las 19:07 de la tarde, San Luis recibe a Liverpool. Ahí está la programación de este fin de semana de nuestro Fútbol Super Senior. La Pérgola, puntero con 39 unidades. El cuadro de Tejar, penúltimo, con 9 unidades. O sea, hay 30 puntos de diferencia. Y el día de mañana van a haber 33.
0: Qué pena que no pueda estar yo mañana. Venía subiendo mi rendimiento.
1: Sí.
0: Pancho, te tengo una noticia, pero
1: termina el partido y yo me voy al tiro para ir a recibir goles. Para eso estamos. ¿Qué le será?
0: Claro. Y tu compromiso, muy bien, muchas gracias.
1: Sí, vos sí.
0: Te tengo una noticia bomba, Pancho.
1: ¿Bomba?
0: ¿Bomba?
1: A ver.
0: ¿Ubicas a César Bravo tú, no?
1: Sí, vos, director técnico, era el director técnico de Cobreloa.
0: Lo despidieron hace 3 horas, fue despedido César Bravo, equipo de primera B que va en segundo lugar. ¿Cómo entiende eso uno, Pancho? Ha hecho una campaña fenomenal, yo así lo creo, digamos. El año pasado estuvo disputando la final de la liguilla, ahora lleva a Cobreloa segundo y ha sido despedido, Pancho.
1: Yo lo hubiese despedido hace tiempo.
0: ¿Por qué?
1: Disculpe de que se lo diga.
0: No, está bien, pues.
1: Yo pienso, yo no soy quién. Pero yo lo hice despedido cuando perdió la final contra Copiapó.
0: El año pasado.
1: Porque ahí yo no me cabe en la cabeza de que se pierda una final tan fácil.
0: Claro, entonces, fácil porque se empata con Concepción y se juega, si bien es cierto, de local, y tú tenés la altura, tenés la gente. Sí, es un despilfarro, Manchi.
1: Y creo que si nosotros teníamos aspiraciones, tiene que ser porque Bravo César, bueno, fue interino en la Unión Española, tuvo un rendimiento más o menos, y después desapareció por un tiempo hasta que lo vimos como técnico titular de Cobreloa. Entonces, Cobreloa, si nosotros queremos ya una cosa más, no digo seria porque todo es serio, sino que de más,
0: contundente, con mayores, con mayores pertenencia, a sabienda que voy a subir, digamos. Sí. Entiendo lo que tú me quieres decir, apoderado.
1: Yo tengo hambre, mucho apetito, pero no
0: tengo que comer.
1: Me voy a comprar un paquete cabrita, eso grande, pero el hambre va a persistir en un ratito nomás y voy a seguir igual. O sea,
0: faltaba un empoderamiento, a lo mejor.
1: Un técnico con mayor peso. Y estábamos hablando de Mario Sala.
0: Ahí
1: lo tenía. Estaba Sala, Cheito Ramírez. Habían otros técnicos que podrían haber dado con un cuadro de Cobreloa. Mire, Cobreloa, y perdonen amigos que se los diga, pero Cobreloa es un equipo de los grandes de nuestro país. Y sí. Cobreloa ya tiene que haber subido ni siquiera estar peleando con Wander ahí la liga, sí, toda la cuestión, sino que ya tenía que haber tenido los, como Colo Colo, tenía que haber tenido los puntos asegurados para subir.
0: Para mí el cuarto grande disputándolo con la Unión.
1: Tengo la misma percepción. Sí.
0: O sea, el problema está que Codelco le sacó la ayuda y quedó prácticamente desnudo. Cobreloa, es como si a mi compadre terminara y le quitaran las chaquetas.
1: No, y si parece que se le sacaron, porque cómo no ha venido ayer ni hoy día, no ha dado señales de vida.
0: ¿Estará condenado?
1: Yo creo que sí.
0: ¿Habrá metido las patas?
1: Yo creo que por ahí andan con, igual que el amigo Mitchell, andan con restricción por estos días.
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1: Sí, al menos le compré ya una cabeza de ajo y un paquete de ¿cuánto? De canela. Ando para las conchas, dijo. ¿Ah?
0: Me acordé cuando me llegaron por primera vez a mí a Salamanca.
1: Ah, buena, bonita.
0: Lo que pasa es que yo trabajaba en Illapel y fuimos a jugar la pelota a Salamanca. Y los colegas me insistían que tenía que echarme un ajo en el bolsillo. Y yo nunca he creído en esas cuestiones. Pero igual me eché el ajo por si las moscas.
1: Así a lo
0: claro, ya,
1: por si acaso.
0: Ah, ya lo voy a echar, dije yo. Total, es un detalle.
1: Oye, nosotros, Dios mediante, mañana vamos a estar antes de las 12 en mediodía.
0: No, saliendo 11:30.
1: Ya, 11:30 más o menos. Sí, porque hay que buscar estacionamiento. Recordemos que fumigaron ahí la lo que era la media luna, así que.
0: Ah, por eso no fue usted.
1: No, por eso, yo no soy reacio a las cuestiones de los vicios. Yeah. Que uno es vicio también, así. Arranca. Ojalá que no hayan muerto ninguna de las personas que duerme ahí, pues. La otra vez llegué temprano, cuando estaba oscuro ahí en un estacionamiento, me fui a colocar atrás, así, y de repente escuchaba una voz atrás mío, yo me dio miedo. Y eran unos amiguitos que dormían por ahí. Así que ojalá que lo hayan sacado ahí antes de fumigar también, porque por eso no vamos a ir a lo que es el estacionamiento. De todas maneras, hay que buscar nada más por ahí.
0: Sí, ojalá
1: que el profe Rivera encuentre la mano también para revertir los malos resultados. Y es difícil, este estadio Nelson Oyarzún, muy difícil de que salgamos con una cara sonriente, con una...
0: Pero te digo algo, Ancho,
1: se ha puesto difícil la cosa.
0: Yo estoy en contra de aquellos que están pidiendo la cabeza.
1: Te
0: lo digo en serio.
1: No, sí, ya... Ya hay que tomar en cuenta que ya don Juan José Rivera cumplió una meta. Y
0: con crece.
1: Sí, y para explicarlo más fácilmente, lo demás es yapa.
0: Así claro, que, lo que pueda venir, muchas gracias, muy amable, pero ¿sí? no creo que otras aspiraciones...
1: Bueno, la vamos a pelear hasta el final, chico, pero si no resulta, será hasta el próximo año.
0: Nos vemos.
1: Chao, señora, que estén. Nos vemos. Chao, buenas tardes. ¿Ah? No.
0: No, eso es japonés.
1: ¿Cómo se dice entonces hasta luego en chino?
0: No tengo idea.
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0: Radio Isadora FM indica la hora.
1: Las 15 horas y 57 minutos.
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0: Radio Isadora FM indica la hora.
1: Las 19 horas y 57 minutos.
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0: En Isadora FM recordamos algo más de lo nuestro. Llega septiembre y los fines de semana los cielos se llenan de volantines. Sí, el volantín apasiona a niños y adultos y consiste en elevar un armazón a base de papel que puede revestir diversas formas, siendo la más conocida aquella que se presenta cuadrada y se encumbra diagonalmente. Los más pequeños reciben el nombre de ñecla y el de mediano porte, volantín. Y los más grandes reciben el nombre de pavo. Su aparición en Chile data de mediados del siglo XVIII y aún se mantienen vigente en forma muy especial en este mes de septiembre. Hemos presentado algo más de lo nuestro en Isadora FM 97.7.
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0: Radio Isadora FM indica la hora.
1: Las 20 horas y 55 minutos.
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